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1: 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Y sí me gustan los caldos de gallina, solo que hay algo más sabroso, amiga.

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0: Hola, ¿qué tal? Muy feliz miércoles. Les saluda Nelly Hernández con la información del tiempo para el centro de Nebraska. Como le hemos venido anticipando, el calor sigue dominando en la región. Para hoy en Grand Island se espera una temperatura máxima cerca a los 92 grados, pero la sensación térmica podría estar acercándose a los 100 grados debido a la humedad y también la intensidad del sol. Va a seguir siendo muy importante tomar esas medidas adecuadas para enfrentar el calor con mayor comodidad. Además, tendremos ratos de fuertes vientos a lo largo del día con ráfagas que podrían superar las 20 millas por hora. Y si ya está haciendo planes para este fin de semana festivo, el calor va a seguir alto, con máximas por encima de los 90 grados, pero también estarán aumentando las posibilidades de lluvias y tormentas eléctricas desde esta noche y durante los próximos días. Así que va a ser importante mantenerse al pendiente de las actualizaciones del tiempo. Que tenga un excelente miércoles, les informa Nelly Hernández para Telemundo Nebraska.
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2: Hola, ¿qué tal? Muy feliz miércoles. Les saluda Nelly Hernández con la información del tiempo para el centro de Nebraska. Como le hemos venido anticipando, el calor sigue dominando en la región. Para hoy en Grand Island se espera una temperatura máxima cerca a los 92 grados, pero la sensación térmica podría estar acercándose a los 100 grados debido a la humedad y también la intensidad del sol. Va a seguir siendo muy importante tomar esas medidas adecuadas para enfrentar el calor con mayor comodidad. Además, tendremos ratos de fuertes vientos a lo largo del día con ráfagas que podrían superar las 20 millas por hora. Y si ya está haciendo planes para este fin de semana festivo, el calor va a seguir alto con máximas por encima de los 90 grados, pero también estarán aumentando las posibilidades de lluvias y tormentas eléctricas desde esta noche y durante los próximos días. Así que va a ser importante mantenerse al pendiente de las actualizaciones del tiempo. Que tenga un excelente miércoles, les informa Nelly Hernández para Telemundo Nebraska.
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3: Hola, ¿qué tal? Muy feliz miércoles. Les saluda Nelly Hernández con la información del tiempo para el centro de Nebraska. Como le hemos venido anticipando, el calor sigue dominando en la región. Para hoy en Grand Island se espera una temperatura máxima cerca a los 92 grados, pero la sensación térmica podría estar acercándose a los 100 grados debido a la humedad y también la intensidad del sol. Va a seguir siendo muy importante tomar esas medidas adecuadas para enfrentar el calor con mayor comodidad. Además, tendremos ratos de fuertes vientos a lo largo del día con ráfagas que podrían superar las 20 millas por hora. Y si ya está haciendo planes para este fin de semana festivo, el calor va a seguir alto con máximas por encima de los 90 grados, pero también estarán aumentando las posibilidades de lluvias y tormentas eléctricas desde esta noche y durante los próximos días. Así que va a ser importante mantenerse al pendiente de las actualizaciones del tiempo. Que tenga un excelente miércoles, les informa Nelly Hernández para Telemundo Nebraska.
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2: Hola, ¿qué tal? Muy feliz miércoles. Les saluda Nelly Hernández con la información del tiempo para el centro de Nebraska. Como le hemos venido anticipando, el calor sigue dominando en la región. Para hoy en Grand Island se espera una temperatura máxima cerca a los 92 grados, pero la sensación térmica podría estar acercándose a los 100 grados debido a la humedad y también la intensidad del sol. Va a seguir siendo muy importante tomar esas medidas adecuadas para enfrentar el calor con mayor comodidad. Además, tendremos ratos de fuertes vientos a lo largo del día con ráfagas que podrían superar las 20 millas por hora. Y si ya está haciendo planes para este fin de semana festivo, el calor va a seguir alto con máximas por encima de los 90 grados, pero también estarán aumentando las posibilidades de lluvias y tormentas eléctricas desde esta noche y durante los próximos días. Así que va a ser importante mantenerse al pendiente de las actualizaciones del tiempo. Que tenga un excelente miércoles, les informa Nelly Hernández para Telemundo Nebraska.
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4: Qué gusto saludarles, mis queridos oyentes de Fiesta FM, madrugar con ustedes, decirles buenos días y, por supuesto, invitarles a participar de este su programa, El Despertar de la Mente. Este programa que es de guía, de orientación, de consejería, para salir de la encrucijada, para vencer el problema, para reconectarse con su suerte, para quitarse la venda de los ojos, para hacer algo por su vida, su suerte, su energía, por la solución de esos diferentes problemas que le agobian, que le atormentan. Puede ser un problema sentimental, de ese hogar que se está destruyendo, de esa pareja que anda distante, de la relación que se ha dañado. Puede ser un problema también de hogar referente a ese hijo que de pronto anda en la rebeldía o anda con las malas amistades, anda por el mal camino, o esa hija que también anda con malas amistades o anda mal enamorada y que a usted le preocupa, que a usted le entristece esta situación. Pues déjenos ayudarle. Tenemos secretos, tenemos técnicas, tenemos rituales que le van a servir para ese negocio, para ese hogar, para esa pareja, para ese problema de salud. Usted no sufra en silencio. Consúltenos si es esa persona que juega y pierde, enamora y fracasa, siembra y pierde su cosecha, trabaja mucho pero el dinero no le rinde, sufre de esa enfermedad que ya ha visitado al doctor y no le encuentran qué es lo que tiene y cada día se siente peor. Le han diagnosticado en un mes una cosa, a los 3 meses le diagnostican otra, después le dicen que eso no era y usted cada día está peor, se encuentra en el limbo. No sufra en silencio. 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Grande es la sintonía, como cada mañana, cada madrugada, aquí a través de Fiesta FM. Me dice que tenemos varias llamadas. Vamos de una vez con llamadas, claro que sí. Oyentes en línea, bueno.
5: Bueno, maestro, ¿sí me escucha? Bueno.
4: Claro que le escucho. Bienvenida al programa. ¿Cuál es tu nombre?
5: Emilia Flores.
4: Doña Emilia Flores, Dios la bendiga, bienvenida al programa, la felicito, hay muchas llamadas, su llamada fue favorecida, vamos a aprovechar, vamos a hacer un puente telepático, no cruce sus brazos, no cruce sus piernas, para que no se crucen las energías y podamos entablar este puente telepático. Cuéntame, hija, ¿cuál es tu problema principal? ¿Será de salud, de suerte, de amor, de trabajo, espiritual? Cuéntame.
5: Ay, pues, ¿qué le puedo decir? Hace tiempo quería llamar y preguntar. Por la salud de mi hijo, él, la verdad, pues, me siento muy dudas en llevarlo a los médicos, porque perdí mucho tiempo allá y no sé qué le pasa, no sé si tiene un problema físico, mental, no sé, maestro.
4: Cuénteme, hija, ¿cuál es la fecha de nacimiento tuya y cuál es la fecha de nacimiento de tu hijo?
5: Yo soy del 11 de julio del 90 y mi hijo fue del 14 de febrero, ay, del 2015.
4: 14 de febrero, día de San Valentín del 2015. Bueno, hijita, aquí estoy viendo claramente. ¡Ay, oh, mi amor! ¡Qué pena contigo! No fue que tu hijo se enfermó, él nació enfermo, nació con cierto grado de retraso. ¿Es así o no es así?
5: Sí, pero bueno, quería, es que tengo la duda, no sé, porque ha estado muy distraído, muy distante, no sé.
4: Bueno, hijita de Dios, ya sabemos que cuando hay un problema de estos de nacimiento, pues no es fácil. Realmente es como un ángel que Dios te puso en tu camino, alguien que va a estar para ti, contigo para toda la vida. Lamentablemente, yo veo de que no hay, o sea, ¿cómo te explico? No veo problemas de que se hayan presentado esto en la familia anteriormente. Es el único caso de retraso mental que hay en la casa, ¿verdad?
5: Sí, porque todos estamos bien, no fue nada genético ni nada, o sea, todo bien, todo tranquilo, todos bien.
4: Bueno, mi mamita linda, lamentablemente esto no tiene retroceso. A pesar de que usted ha sido víctima de un daño y el niño pues nació víctima de este daño, pero ya la condición de él es totalmente natural. Aquí el problema es que usted no ha visto una salida porque el daño sigue en usted y prácticamente usted todo le sale al revés, en el amor sufre, usted actualmente no tiene pareja, ¿verdad?
5: No, yo soy madre soltera ya hace tiempo.
4: Exactamente, y es por lo mismo, a usted le hicieron un daño, ese daño afectó a su hijo en el nacer, al nacimiento, no le puedo yo mentir, no es que sacando el daño a él se le vaya a quitar este problema que tiene mental, no es así, yo no le puedo mentir, no le puedo engañar, no le puedo dar falsas esperanzas, pero sí podemos retirar ese daño para que tu vida cambie, para que tú vuelvas a tener suerte, energía, te sonría la vida en la parte económica, te sonría la vida en la parte sentimental. Y de esta manera le puedas dar un mejor futuro a tu hijo, una mejor calidad de vida, porque los dos están sufriendo bastante. ¿Me visitarías para ayudarte y retirar ese daño?
5: Sí, maestro, sí, en cuanto, cuando se pueda, ahí vamos a estar.
4: Lo más pronto posible, llame ya mismo, separa su cita y la esperamos. No se vayan, voy a un breve mensaje y ya regreso con ustedes.
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4: Bueno, seguimos avanzando con el programa en medio de esta gran sintonía. Usted también puede llamar, comunicarse con nosotros. Si le da pena, si no quiere de pronto salir en la radio, no se preocupe, somos secretistas a esta misma hora, muy temprano. Estamos recibiendo sus llamadas, si lo desea, totalmente en privado, totalmente en confidencial. Usted decide lo que quiere hacer con su llamada, apenas le contestemos. Si no puede marcar ahorita, márquenos al rato. No se preocupe, la línea sigue abierta. 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

0: hogar. Existe todo un abanico de ayuda para que usted recupere su suerte, reunifique su hogar, reconquiste su pareja, le ayude a ese hijo, vuelva a ver productivo su negocio, vuelva a tener las puertas abiertas, que tenga oportunidades, que las cosas le salgan bien, le fluyan bien, que haya armonía, que haya abundancia. Eso es lo que queremos y para eso tenemos nuestros rituales de magia blanca, como el abrecaminos, el trabajo de las siete potencias, el San Juan del Amor, el Señor del Dinero, el Círculo del Fuego. 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Pero bueno, este programa es para que usted participe. Me hacen señas acá de que hay muchas llamadas. Vamos a contestar otra llamada, claro que sí. 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Vamos con otra llamada. Oyentes en línea, bueno.
1: Maestro, qué bueno que entró la llamada. He estado intentándolo muchas veces. Gracias a Dios que entró.
2: ¿Con quién hablo?
1: Con Lucía López Pérez, maestro.
2: Lucía, Lucía López, pues entonces póngase alegre, póngase contenta que su llamada entró, mamita. Había insistido mucho para comunicarse.
1: Muchísimo, muchos días y todo el tiempo duro y duro con la llamada.
2: Bueno, pero bueno, aprovechemos que hoy le entró esa llamadita. Bueno, Lucía, ¿en qué quieres que te ayudemos? ¿Cuáles serían tus problemas principales o tu problema principal?
1: Mi problema principal es mi hija, maestro.
2: Tu hija, ¿por qué? ¿Qué pasa con ella?
1: Es lo que no sé, maestro, por eso acudo a usted, porque creo que se me está desviando del camino.
2: Con mucho gusto. ¿Cuál es el nombre y la fecha de nacimiento de tu hija?
1: Jessica, ella nació el 23 de junio del 2003.
2: Muy jovencita, muy jovencita. Ay, mamita linda, sí. Veo que está en muy mal camino. Ella prácticamente ya no vive con usted. Ya es una mujer que andas con otras personas. Anda por muy mal camino. Ay, Dios santo y bendito. Veo yo que usted ni duerme por esta consecuencia. Esto le está trayendo problemas ahí en su hogar, con su esposo, por la misma situación. ¿Es así o no es así?
1: Así es, maestro. Tiene toda la razón.
2: Bueno, mi hermanita, pero usted tiene que entender de que de todas maneras ella ya no es una niña, está muy joven, pero es una mujer y esto ella está acabando con la vida de ella, pero no puede acabar también con la suya ni con su hogar. Usted tiene descuidado a su marido, se está descuidando usted. Vemos totalmente que es por la situación con su hija, la entiendo. Pero ella ya tomó este camino y tomó estas decisiones. ¿Usted quiere que le ayudemos con su hija? Tiene que traerme una fotografía de ella porque ella anda por el mal camino, ¿oye?
1: Así es, maestro. Muy cierto lo que usted dice. Yo no quiero que ella termine más mal de lo que ya está. Ayúdeme.
2: Pero por favor, yo le puedo ayudar, pero no complique más la situación. Yo veo problemas con su hogar, vemos problemas, prácticamente están hablando de separación y todo porque usted quiere tapar el sol con un dedo. Su hija ya es una mujer grande, o sea, es joven, pero es una mujer. Y ella es la encargada de tomar sus propias decisiones y está acabando con la vida de ella, está acabando también con su hogar, mamita, porque yo veo que la pareja suya no es el papá de ella, ¿verdad?
1: Sí, maestro, es cierto.
2: O sea, usted fracasó en el hogar cuando la tuvo a ella, se rehizo su vida, vive con una persona, pero usted está llevando sus problemas con su hija a su hogar y está a punto de perder también su hogar. Hágame caso, visíteme cuanto antes, Dios la bendiga. Voy a un breve mensaje y ya mismo regreso con ustedes.
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0: Continuamos, mis oyentes, seguimos con el programa. Ese es el despertar de la mente, un nuevo día.

0: nuevo amanecer, contentos, felices a través de Fiesta FM, de gozar de esta gran sintonía. Agradezco a la gente que está llamando, los que pueden participar del programa, pues los felicito. Si usted está llamando, si de pronto usted lleva hasta semanas intentándose comunicar y no tiene usted la fortuna de que su llamada sea favorecida, por favor no se desespere, pero no deje que el problema le siga creciendo. Debe de visitarnos, nos llama, hace una cita. 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Ahora en un rato, a las 8 de la mañana, si Dios permite, estaremos abriéndole las puertas para ustedes. Pero en estos momentos ya, en nuestros altares, los altares están iluminados, consagrados en fe, ritualizados a través de cirios de alta luz. Y frente a cada altar hay un pensador positivo, por eso estamos recibiendo sus llamadas desde temprano, aquí en esta madrugada, porque al que madruga Dios le ayuda. Si tuvo una mala noche, si no pudo pegar el ojo, si ya tiene que pararse a trabajar y no sabe qué va a hacer de su vida, las puertas están cerradas, no se halla en ninguna parte, siente desespero, siente agonía, le palpita el corazón, no sabe a qué se debe porque han hecho exámenes, chequeos, cardiólogos, no le encuentran nada, pues esa opresión en el pecho puede ser que le estén chuzando el muñeco. Esa situación de que se le nubla su cabeza, que hay veces tiene como esa visión borrosa y se le pierde como la memoria, puede ser que le estén fumando el tabaco. Si no le han encontrado lo que tiene y usted siente síntomas, venga para retirarle el daño, la maldad que le estén haciendo. 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Acá le decimos a través de una consulta qué es lo que está pasando realmente, cuál es el motivo, la razón principal de ese fracaso, de esa mala suerte, de ese conjuro que de pronto le han hecho. Si hay un enemigo oculto, lo desenmascaramos. Si hay un daño, lo detectamos. Si tiene un problema, le escuchamos, le orientamos, le solucionamos. 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Me hacen seña de que hay muchas llamadas, pero yo les traje, como es costumbre en el programa, un testimonio. Un testimonio más, una persona agradecida, el primer testimonio del programa, escúchenlo, es alguien que ya nos visitó, lo que van a escuchar está grabado, yo mismo lo grabé, ¿listo? Mientras que lo escuchan, voy a estar contestando llamadas por el interno, mis hermanos también, pero oído, deje la prisa, si usted puede, escuche bien el testimonio, cuál era el problema, cómo se desarrolló la situación, cómo fue que le ayudamos, qué fue lo que pasó, y luego nos llama, que la línea va a seguir abierta, siempre el teléfono es directo de nuestra casa, que es su casa aquí en Grand Island. 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Bueno, vamos a escuchar el testimonio. Está grabado. Y yo ya regreso con ustedes en esta madrugada, en este nuevo día, a través de Fiesta 94.5 FM. Somos los pensadores positivos. ¿Cuál es su nombre?
1: Fabiola Sandoval.
0: Doña Fabiola, ¿hace cuánto tiempo nos visitó acá por primera vez?
1: Hace 4 meses.
0: 4 meses ya, como pasa el tiempo. Cuéntele a los oyentes qué era lo que pasaba con usted, cuáles eran sus problemas.
1: Pues yo estaba muy enferma y pues los doctores no me encontraban nada y pues yo ya estaba cansada de andar de aquí para allá y de allá para acá y pues no.
0: ¿Cuántos años duró usted así padeciendo?
1: 4 años.
0: 4 años sin saber qué era lo que tenía. ¿Qué descubrimos acá? ¿Qué era lo que usted tenía?
1: Fue horrible lo que me pasó. Tenía una brujería y pues me sentía muy mal.
0: Gracias a Dios esa brujería, ese daño, esa maldad que le hicieron la pudimos sacar. Usted la vio con sus propios ojos, fue terrible. ¿Qué piensa usted de que la gente haga ese tipo de porquerías?
1: No, pues la verdad, pues estoy, pues no sé por qué esa gente, o sea, quiere hacerle daño a uno. O sea, ¿cómo puede ser posible que haya gente que nomás se dedique a hacerles daños a los demás?
0: Y en el caso suyo, que era un familiar de su esposo, lo más terrible todavía, una persona que ella, cuando pudo, lo que hizo fue atenderla, ayudarle, abrirle las puertas de su casa, sin saber que le estaba abriendo las puertas de su casa a su peor enemigo, porque lamentablemente es así, hasta en la propia familia, ¿verdad?
1: Sí, claro, uno pues dice que ojos vemos y cara no sabemos y pues la verdad yo No sabía que era un familiar de mi esposo.
0: Claro que sí, mi hermanita, pero aquí ya lo descubrimos todo. ¿Ella ha vuelto a su casa?
1: No, no ha vuelto.
0: Bendito Dios, la pudimos espantar, ese ave de mal agüero, esa ave de rapiña. Bueno, mamita linda, ¿nos recomienda usted de todo corazón? ¿Qué le dice a la gente que la va a escuchar en la radio? ¿Vale la pena que vengan aquí a visitarnos, sí o no?
1: Claro que vale la pena que vengan porque pues ustedes ayudan a todo ese tipo de cosas que la gente trata de hacerle a uno.
0: Bueno, mi corazón, muchísimas gracias. Dios me la bendiga poderosamente. Continuamos, mis queridos oyentes. Gracias a toda la gente que se está comunicando. Han entrado muchísimas llamadas. Una de ellas, el señor Cristian Benavides. Su llamada fue favorecida, don Cristian. Gracias por confiar en nosotros. Pendiente que ya le vamos a contestar. 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Muchas llamadas, una de ellas el señor Cristian Benavides. Me dice él, habló conmigo ahorita mientras que escuchábamos el testimonio, me dijo que su fecha de nacimiento es 18 de noviembre de 1975, que su problema principal es de dinero, que él debe mucho dinero, no sabe qué hacer, él tiene su propio negocio hace ya más de 14 años, pero que lleva 2 años de mala racha donde todo le sale mal, debe dinero a los proveedores, quiere saber si le hicieron algo malo. Mi querido hermano, usted también me comentó acerca de la reconciliación que tiene con su esposa, saber cómo les va a ir. Bueno, pues muchas gracias por confiar en nosotros. Primero que todo, lo felicito por darse nuevamente la oportunidad con su esposa, vencer el orgullo, dejar a un lado el miedo al qué dirán. Mucha gente intervino en esta relación, en esta separación, pero bueno, la relación es de ustedes y qué bueno que van a poder estar juntos nuevamente. De hecho, gracias a Dios no veo ningún daño, no veo ningún mal. Lo que sí yo veo es que en su negocio, que les iba muy bien, usted y su esposa trabajaban juntos antes de la separación. Pero durante todo ese proceso hubo muchas peleas y esas peleas las llevaron no solamente en su casa, sino también en su negocio, causando esa mala aura, esa mala energía, esa mala impresión en los clientes que causó rechazo y que la gente se empezara a retirar poco a poco. Este es un buen momento, ya que su negocio no ha fracasado, para que su esposa vuelva con toda la de la ley. No empiecen con poquitos, vuelvan bien, que ella le empiece a ayudar nuevamente en su negocio, que así como los vieron discutiendo, yo ahora los veo muy bien, con una muy buena actitud, tanto suya como de ella. Mas, sin embargo, para que no los vayan a separar, porque si hay una persona que los quiere ver separados, no los quiere ver juntos, hay que hacerle una armonización en su hogar y hay que hacer un ritual para las ventas en su negocio, para que los clientes vuelvan a llegar. Va a ser muy fácil porque, como le digo, gracias a Dios no hay ningún daño que les hayan hecho. Simplemente la mala aura, los problemas, las peleas causaron de que la gente se fuera retirando y que la mala aura pues los estuviera cobijando. Pero todo esto va a cambiar con la ritualización que le vamos a hacer y poniendo en práctica todos los consejos que vamos a implementar en ustedes. Muchísimas gracias por participar. Mis queridos oyentes, llámenos, consúltenos su problema principal, le diremos si la enfermedad es postiza o es natural. Si alguien le dañó su suerte, si hay algún enemigo oculto, si hay algún bloqueo, aquí lo vamos a saber inmediatamente. 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A continuación, les quiero compartir otro testimonio aquí de fin de semana. Otra persona agradecida que ya nos visitó, lo que van a escuchar también está grabado. Mientras que lo escuchan, voy a aprovechar a contestar unas llamadas aquí por el interno. 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Escuchemos el otro testimonio y ya regreso aquí en fin de semana a través de Fiesta FM. Somos los pensadores positivos.
2: Cuéntenle a los oyentes cuál es su historia de superación, qué nos quiere compartir.
3: Estoy muy agradecido con ustedes porque ustedes me devolvieron la alegría en mi vida.
2: La alegría, la felicidad. Recuperó usted su felicidad, su vida, lo podríamos decir. ¿Usted por qué vino acá? ¿Cuáles eran sus problemas principales?
3: Yo vine por mi hogar y por mi suerte.
2: Por tu hogar y por tu suerte. ¿Qué era lo que pasaba, hermano?
3: Yo estaba mal conmigo y no sabía que tenía una brujería, que me habían hecho una brujería, y gracias a ustedes me demostraron quién era la persona que me estaba haciendo mal.
2: Él vino porque estaba totalmente mal, su vida es un desastre, era un desastre. Él vino con su hogar destruido, alterado, grosero, atarbán con su mujer. Esta mujer le aguantó mucho, pero este hombre no sabía que lo que estaba era siendo víctima de una brujería. Su esposa tampoco lo sabía. Afortunadamente, cuando vino acá, le dije: hermano, usted se va a volver el loco, a usted le dieron algo a beber. Le pudimos hacer un vomitivo espiritual. Cuéntele a los oyentes, ¿usted cómo arrojó de su cuerpo este daño? ¿Por dónde lo botó?
3: Por la boca. Ustedes me hicieron devolver esto, el estómago.
2: Era algo que le habían dado a beber. Esto lo había trastornado por completo. Cuando le mostramos la cara de la persona, fue increíble el llanto de este hombre al darse cuenta que el rostro que se estaba reflejando ahí era el de su propia hermana. ¿Todo por qué? Por un problema, una rencilla que la hermana de él y su esposa habían tenido hace añitos atrás. Este daño que esta mujer en un momento de rabia, de soberbia, de coraje, porque peleó con la mujer de este hombre, dijo: venga, le hago un daño, le hago un mal. Nunca se imaginó que este daño también le fuera a afectar era directamente a este hombre, porque él mantenía como loco y la mujer mantenía enferma. ¿Es verdad lo que le estoy diciendo?
3: Sí, hermanito, claro que sí, tiene toda la verdad.
2: Después de que lo liberamos, ¿usted qué cambio ha visto en usted y qué cambio ha visto en su esposa? ¿Se ha vuelto a enfermar ella?
3: No, no se ha vuelto a enfermar, y gracias a ustedes ya estoy muy bien con mi esposa, ya hay mucho amor. Y pues ya ya me calmé mucho, ya no peleo, y gracias a Dios pues ya llevo una vida tranquila.
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0: Continuamos, mis queridos oyentes, aquí en esta madrugada, en este nuevo día, aquí temprano, donde usted ya cuenta con la asesoría, cuenta con el consejo, cuenta con la mano amiga de los pensadores positivos. Asimismo, como acabaron de escuchar a esta persona que nos visitó, como les dije en el testimonio que yo les traje grabado, este otro testimonio que acabamos de escuchar, y que gracias a Dios han sido otros de los tantos casos que hemos podido interceder exitosamente. Queremos así intervenir en su vida para ayudarle y que juntos encontremos lo que usted está buscando, lo que usted necesita, lo que usted realmente sueña y desea. Eso es lo que queremos, de que usted reactive su vida, reactive su suerte, reactive su felicidad. Y para eso, pues tenemos los secretos, las técnicas, los conocimientos. 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rehacer su vida, retomar el camino, o si es necesario que nos visite. Aquí tenemos secretos, tenemos técnicas, tenemos conocimientos y tenemos todo a su alcance en el campo esotérico para poderle nutrir, ayudar. Recuerde que la suerte se tiene que abonar día con día, porque si no, la suerte se marchita rápidamente como una flor que no se cuida, una flor que no se le habla, una flor que no se le riega. 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Para finalizar, sabemos de que hay muchas personas de que por diferentes motivos, por diferentes razones, por diferentes problemas, sufren de nervios, sufren de ansiedad. Y la verdad que es terrible tener que padecer por estas energías. Entonces vamos, esas personas que tienen, no importa el problema, vamos a sacar un tiempo a solas y vamos a respirar profundo y decimos al respirar: respiro paz y suelto el control, exhalamos. Entonces respiramos. En ese momento que tenemos todo el aire dentro de nosotros, decimos: respiro paz y suelto el control, y exhalamos. Y volvemos a repetir profundo, decimos: confío en que todo se acomoda a su debido tiempo. Ahí le entregamos al universo esa situación, porque usted no se puede seguir torturando por lo que no ha pasado ni por lo que ya pasó. Tiene que vivir el presente, vivirlo real y verdaderamente. No es dejarse llevar solamente por el miedo, por la ansiedad, por el desespero. Entonces ya saben que cuentan con un amigo, un guía, un consejero. 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Un bonito día, un bello amanecer para todos ustedes. 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Somos los pensadores positivos.
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3: Hola, ¿qué tal? Soy Verónica Sandoval con la noticia de la hora. La Junta de Regentes de la Universidad de Nebraska aprobó una estructura de gobernanza provisional para Nebraska Medicine, lo que permite a la Omaha Community Foundation integrarse al equipo directivo de la organización mientras ambas partes finalicen un acuerdo a largo plazo. La estructura provisional entra en vigor el 1 de julio y se mantendrá vigente hasta el 30 de septiembre. Durante ese periodo, tanto la universidad como la Omaha Community Foundation contarán con un número igual de representantes con derecho a voto en la Junta Directiva de Nebraska Medicine. 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

0: ¿Qué tal? ¿Cómo estamos, señoras y señores? Muy buenos días. ¿Qué les están pasando? Super Heavy en este jueves, bebé, ya rico y sabroso. Vaya juegos de ayer, mi querida interventora.
1: Buenos días. Vaya resultados que se llevaron el día de ayer. Así que muy interesantes partidos, muy tensos, muy de suspenso. Y bueno, ya sabemos quién es el rival.
0: Vamos a platicarte acerca del partido entre Inglaterra y el Congo, por supuesto, entre Bélgica, Senegal, Estados Unidos, Bosnia, Herzegovina. Pero el día de hoy hay más partidos y muy buenos.
1: Van a estar presentándose algunos otros equipos, por ejemplo, España contra Austria, uh-huh, también a las 12 de la tarde. Portugal, Croacia, va a estar muy bueno. Y ya cerrando, Suiza con Argelia. Argelia va a ser buenísimo, va a ser interesante. Vamos a ver quién se queda y quién se va.
0: Ya prácticamente cerrando, mañana viernes se cierran los 16avos. Híjoles, ahí ya. Y el sábado luego empiezan ya los octavos, ¿eh?
1: Desde ya, y bueno, vamos a ver también los otros equipos, quién se queda, quién se va también, sí, porque ahorita sí, ya sí, es metes, te quedas, y no, pues obviamente si no metes nada, te vas a casa.
0: Exactamente. Bueno, nosotros continuamos con más.

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0: Nación, Sony Music, Tiny y el Candy.
1: Y seguimos con más información, temperatura para el día de hoy. Oye, ya estuvo sabrosona la cosa, ¿eh?
2: Pues sí, en la mañana estuvo medio medio nublado, un poquito de chipi chipi, pero bueno, ya después el resto del día estuvo
1: humedad,
2: algo,
1: ¿no? También.
2: Humedad, algo de calor y tal, pero el día de hoy máxima será 91, mínima 71, con algunas posibilidades de tormentas eléctricas, con el 45% de probabilidad de lluvias.
1: Exactamente, así que tomen sus precauciones para toda esta semanita, porque está medio
2: crazy.
1: Como dicen en mi pueblo, medio weird.
2: Esa música.

0: Seguimos en Fiesta 94.5 y hoy sabremos quiénes se van de ganadores al Diamond Hall, este sorteo que estamos haciendo en Fiesta 94.5. Participe, todavía tiene tiempo.
1: Todavía tiene tiempo hasta el mediodía del día de hoy en esto de la senda
0: norteña.
1: Y vamos a ver quiénes son los ganadores, los afortunados ganadores que ya están listos preparando las piporras para que mañana se vayan a Time Hall a disfrutar de todo este mere que tengo.
0: Y al rato tenemos otro boleto más,
1: ¿no? Al rato, póngase las pilas, póngase ahí, watchen, atentos a las preguntas, atentos al programa, no se despeguen.
0: Exactamente, así que prepárense porque esto está sensacional para que mañana viernes se vayan al bailambo.
1: Claro que sí.
0: Regresamos.

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0: ¿Qué tal? ¿Cómo estamos, señoras y señores? Con más en esta mañanita. 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Así las cosas. Patrocinador, en esta hora nosotros regresamos.
1: Aries, cuidado con las adulaciones, no las confundas con amor. Los astros te empujan a gastar más de lo que debes. Las perspectivas laborales son esperanzadoras, Aries.
2: Tauro,
1: tu familia ocupará tu mente y tu corazón. No te agobies por el dinero porque tus familiares te avalan.
2: Géminis,
1: cualquier tipo de inversión puede funcionar estos días para ti. Te conviene ampliar tus conocimientos profesionales por tu trabajo.
2: Cáncer,
1: momento delicado en cuestiones económicas. Ten cuidado en salidas y entradas de dinero. Por fin acaban los obstáculos laborales.
2: Leo,
1: colabora con tu pareja en proyectar un futuro importante para ustedes. Sus iniciativas financieras van a tener un gran éxito, Leo.
2: Virgo,
1: se podría decir que estás en números rojos, así que ten cuidado, no gastes lo que no tienes. Tus proyectos y objetivos laborales se están desbloqueando poco a poco, Virgo. Vamos a pausa, regresamos más adelante con tu destino zodiacal.

0: seguimos con más. Oye, el Papa León XIV se enfrenta a la primera gran crisis de su pontificado, provocado por un grupo de católicos rebeldes.
1: Oh my God, ¿qué pasó? A ver,
0: chon, cuenta. Pues así las cosas. Fíjate que hablando del Vaticano, mandó una lana a Venezuela, ¿no?
1: Sí, mandó unos cuantos euros por allá.
0: Sí, sí, qué buena onda.
1: Sí, sí, sí.
0: Y bueno, pues ahí está el presidente. Digo, el Papa hace un llamamiento a un grupo rebelde de católicos tradicionalistas que planean ordenar obispos sin aprobación. Advirtiendo que cometerán un pecado de extrema gravedad si siguen adelante.
1: Los rebeldes, ándale, oh my God. Pues se va a poner intensa también la cosa.
0: Bueno, pues ahí está, por parte de la Fraternidad de San Pío, un grupo que rechaza las reformas realizadas por la Iglesia Católica en las últimas décadas, incluida la celebración de la misa en idiomas distintos al latín, y que tiene previsto ordenar a 4 obispos entre esta semana, esto allá en un seminario en Suiza. Pues
1: wow.
0: Así las cosas se están poniendo, fíjate, en el interior. Casi no salía muchas cosas al exterior, pero como que ahora ya se filtran más,
1: un poquito,
0: ¿no?
1: Más, ¿no? ¿Por qué será?
0: Bueno, pues a ver qué pasa todo con todo este argüendo y merequetengue. Nosotros continuamos.
2: Libra, abundantes novedades en el amor. Compra eso que tanto te apetece desde hace tiempo. Te lo mereces. Encontrarás apoyo para lograr tus objetivos profesionales.
3: Escorpio,
2: la relación amorosa avanza hacia una fase más íntima. Ojo, no abuses de la generosidad de los demás, Escorpio.
3: Sagitario,
2: puede ser que recibas una pequeña recompensa económica en los próximos días. Tienes tendencia a crear tensión entre tus compañeros, así que bájale 2 rayitas, Sagitario.
3: Capricornio,
2: estás de suerte, tendrás un aumento en tu categoría laboral. Tu imaginación te saca de apuros económicos.
3: Acuario,
2: sorprende a tu pareja con algo diferente, le va a gustar. Evita gastos innecesarios, intenta no perder ni una oportunidad en el trabajo.
3: Piscis,
2: con cariño mejorarán bastante tus relaciones. Tienes problemas económicos debido a tu falta de previsión. No intentes hacer más trabajos de los que puedes, Piscis. Esto fue tu destino zodiacal. Soy Emi Paulina. Hasta la próxima.

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2: Amigos, la selección mexicana venció 2-0 a Ecuador y aseguró así su pase a octavos con un fútbol que desató elogios internacionales. En Europa, el analista Mr. Chip colocó al Tri entre los grandes favoritos, mientras que el creador Ibai Llanos fue más allá. Él dijo lo siguiente: es el mejor equipo del Mundial junto a Francia, mejor que Brasil y mejor que España. Así como lo escuchas, el impacto es claro, amigos. México no solo avanza, se instala en la conversación por el título y se gana un respeto que trasciende fronteras. ¿Tú estás de acuerdo con esto? ¿Cuál crees que es el futuro para la selección mexicana? Ahora en otras noticias, te cuento que Gilberto Mora sigue escribiendo capítulos dorados en el Mundial. Y es que con apenas 17 años y 259 días, amigos, el volante de Cholos se convirtió en el jugador mexicano más joven en ser titular en una fase final de Copa del Mundo. Su registro lo coloca además como el segundo futbolista más joven en disputar una ronda de eliminación directa en la historia, solo detrás de Pelé en 1958. Al hacerlo, amigos, Mora desplazó a Javi y confirmó que su nombre ya está en la élite de los récords mundialistas. Eres grande, Gilberto Mora, y seguiremos atentos de tu camino. Hasta aquí los deportes. Escuchaste a Mixel Montoya.

0: Seguimos con más, señoras y señores. ¿Qué tal? ¿Cómo estamos? Buenos días, 7 de la mañana con 5 minutos. Ya 7:05. La selección de Portugal llegó a Canadá para su duelo contra Croacia. Me avisó Ronaldo. Me dijo, ¿qué onda vas a venir?
1: ¿Qué le dijiste?
0: Brigado.
1: Muy complicado, sí, sí, sí. Pero...
0: De que pares de sufrir, hermanito. Oye, ¿qué te iba a platicar? Ah, bueno, ¿sí? Seguimos con más, mi querida Reventora.
1: ¿Qué onda?
0: Déjeme decirle que hoy está nublado.
1: Y hay vientos.
0: Chan.
1: Fuertísimos, no, hombre, ya casi no llegaba.
0: ¿En serio? ¿Sale de barata?
1: Sí, dio miedo. 24 millas por hora, el viento. Okay. Temperatura al momento 71, pero no está como tan caliente, pero ni frío. Es como...
0: Está templadón.
1: Templado.
0: ¿Y bueno, temperatura máxima para hoy?
1: 89.
0: Pues mínima estar calientito.
1: 71, pues ya es lo más mínimo que ahorita vamos a llegar.
0: 71 y 89, no, sí estar calientito. Calientito.
1: Se siente como de 69, pero creo que se siente un poco más caliente.
0: Ok, perfecto. Bueno, pues toma sus precauciones necesarias. Sigue la temperatura y sobre todo la humedad, ¿no? Es que lo que se siente ahorita con...
1: Y con de que, uy.
0: Sí, ¿no? Uh-huh. Bueno, pues así las cosas, señoras y señores. 7 de la mañana con 7 minutos.
1: Uy, qué cosas.
0: La hora espejo.
1: Sí, cierto. ¿Qué significará?
0: ¿Qué significa 7 con 7?
1: A
0: 14.
1: ¿Crees? ¿Con qué crees que esté relacionado?
0: Con la fuerza de voluntad.
1: Pues de no significa comer tamales. La fuerza de voluntad de no comer tacos.
0: Y tamales.
1: Se interpreta como una señal de transformación interior, intuición y despertar espiritual. Simboliza una invitación del universo para pausar, reflexionar y conectar con tu sabiduría interior, marcando el momento ideal para enfocarte en el amor propio y la manifestación de tus metas. ¡Dale! ¡Guau!
0: Sí, ¿no?
1: Sí. Enfocarse en ti, darte amor.
0: Ay, sí, ay, qué macho.
1: O sea, quererse a uno,
0: pues sí. Ay, ya me habías espantado, chintrol.
1: No, pues, ¿qué pensaste? A ver, compártenos tus pensamientos.
0: Sí, me voy a dar amor. Siete de la mañana con 8 minutos. Y bueno, vamos a continuar con más información. Hoy tenemos más boletos. Hoy se cierra
1: el concurso
0: en redes sociales.
1: Ajá.
0: Para Senda Norteña.
1: Ahí para que vayan a participar al mediodía.
0: Tienen chance todavía.
1: Todavía tienen las casas, ¿cuántas? 5 horas.
0: Ajá.
1: 5 horas, tienen 5 horas para que vayan y participen porque sacamos el ganador al mediodía.
0: Exacto. Entonces, va a ser 2 ganadores, par de boletos para cada uno.
1: Uh-huh.
0: Y regresando, también regalamos uno aquí, ¿no?
1: Ah, vale.
0: Sí, ¿no?
1: Estén al pendiente, no mal les digo.
0: Sal y vales, a las 7:30.
1: Va, 7:30.
0: 7:30 regalamos un boleto para Senda Norteña este viernes ya.
1: Mañana pasado.
0: Mañana.

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0: Seguimos con más, 7 de la mañana con 18 minutos, ya 7:18. Gracias por acompañarnos en esta mañanita de jueves, 2 de July.
1: 2 de July, jueves, que rápido se pasa el tiempo. Apenas ayer estábamos a primero.
0: Mira, ahí están los gallos ya cantando. Se les atrasó el reloj.
1: Yo creo, porque como che, amaneció, gallos. Como no hay sol.
0: Ya, así que se agarró el sol.
1: Creo que les agarró el sueño.
0: Sí, yo creo que sí.
1: Bueno. Están quiquiricando allá atrás.
0: Son las 7 de la mañana, 18 minutos, que no se le haga tarde, 7:18, gracias por acompañarnos. Y bueno, tú sabías, mi querida interventora, que hay gente que no sabe, bueno, sobre todo estadounidenses, que estaban preguntando ayer, y se ven los videos virales, que dicen que estaba jugando la selección de Estados Unidos, y que estaban preguntando, ¿where is Messi?
1: Y luego, ¿qué le dijeron?
0: ¿Dónde está Messi? Ajá. ¿Por qué no está jugando con Estados Unidos? Y ya les explicaron. Incluso, según, sacaron un comunicado los de la MLS diciendo, ok, muchachos, sí, Messi juega en un equipo de la Liga de Estados Unidos.
1: De Miami.
0: Pero él es argentino.
1: y juega con
0: Argentina. Y tiene su selección argentina. Entonces, el Mundial... Es de selecciones, país. por países, y son jugadores de cada país. Uh-huh. Yo estaba esperando ver a Messi, en la selección.
1: Jugando.
0: Ahora, espérate tantito, igual se nacionaliza.
1: Y puede jugar.
0: No, no sé si pueda, fíjate.
1: No sé.
0: Porque ya jugó con Argentina, ya oficialmente está con Argentina. No sé si en algún momento puede darse el cambio, porque hay muchos jugadores que tienen doble nacionalidad, ¿no?
1: ¿Pero son jugadores que se han naturalizado o que han nacido en el país?
0: Pues, por ejemplo, gente que ha nacido aquí, de papás mexicanos, y por ende tienen en automático la nacionalidad mexicana, que tanto pueden jugar allá como acá. No sé si jugando aquí, o primero con tu selección, y después cambias de opinión y jugar en otra selección, eso no sé si se pueda, fíjate.
1: A lo mejor sí, puede que te den opción.
0: No sé, porque la FIFA... Muchas veces tiene el reglamento. Si tú juegas, yo sabía que si tú juegas con un equipo, ya no puedes cambiar después. Por eso te dicen, eliges.
1: O sea, ya es permanente.
0: Sí. Ya jugaste con la selección de México, por ejemplo. Ah, pues ahora quiero jugar con la de Estados Unidos. Ahí sí, creo que uno de los estatutos es ese.
1: O a lo mejor.
0: A menos que sean selecciones menores.
1: Ah, ok,
0: super. Porque creo que hay un 20, dato, que 16, 17, que jugaron en una selección, pero son menores de edad, y ya la mayoría cambian en otra selección. Por ejemplo, creo que hubo un caso que jugó un chavo, no sé si en México o en Estados Unidos, en selección de menores, y ya ahorita está en la otra selección grande.
1: Ok.
0: Es posible.
1: ¿No es el muchacho que ahorita está en la selección?
0: No me acuerdo, fíjate. Escuché y leí algo de eso, pero no recuerdo bien el nombre.
1: Porque ahorita anda jugando un muchachito que anda, bueno, en la selección, que es de aquí, pero obviamente decidió, nació aquí, de papás mexicanos. Exacto. Decidió jugar con la selección mexicana.
0: Fíjate, ¿cuánta gente que no anda cuántos mexicanos que andan regados por todo el país, por todo el mundo, por todo el mundo, que tengan chavitos y obviamente pues tienen la nacionalidad mexicana, pero que alguno de ellos empiece a jugar, no sé, en Europa, en un o que se vayan a vivir a Inglaterra, por ejemplo, y que tengan chavitos y que les gusta el fútbol y que empiecen a destacar y que llegue un momento en que dices, bueno, tienes sangre mexicana, igual
1: se te puede dar chance, ¿no?
0: Estaría heavy, ¿no?
1: Estaría chido.
0: Y es que ahorita como están las cosas, que ya hay mucha migración. Y es lo que comentábamos, ya las elecciones ya están bañadas de diferentes, de todos los colores. O sea, no hay ya nada más, por ejemplo, antes veías que a los ingleses o a los franceses o a los alemanes.
1: Europeos.
0: O sea, gente blanca. Y ahorita ya hay gente morena en todos los países por la inmigración que ha habido, ¿no?
1: Exactamente.
0: Y han nacido en esos países y obviamente, ¿no? Hay muchos franceses y ya de todos los países. Hasta en Japón lo que estábamos comentando, ¿no?
1: Sí, es cierto.
0: El portero japonés.
1: Ajá, que sus papás, su papá creo que es de Ghana o sea,
0: y su
1: de
0: mamá
1: África.
0: Es japonesa.
1: Ajá.
0: O al revés, no me acuerdo.
1: Algo así.
0: Pero
1: el tema
0: sí,
1: está así.
0: Entonces tiene la doble nacionalidad.
1: Triple nacionalidad.
0: Triple nacionalidad, exacto.
1: Es de New Jersey, Japón y sí me parece
0: vegana,
1: que gana en África. En África.
0: Tiene tres opciones.
1: Tuvo tres opciones y jugó con Japón.
0: Sí, fíjate.
1: Wow. Interesantísimo.
0: Interesantísimo. Órale, por eso voy a irse para otro lado y tenga chamacos.
1: No, hombre. Ah, caray. Voy a ver mis opciones.
0: Sí, sí, sí.
1: Oye, ¿sabrías que...
0: ¿A qué país te gustaría ir?
1: Probablemente como a Europa o a Asia.
0: Asia, sí. Sí.
1: ¿A ti?
0: No, yo ya.
1: Ya, mira, yo ya.
0: Ya, donde sea.
1: Ya, no, pero, ya está pasos trotes.
0: Ya. Pero, por ejemplo, o sea, yo digo, o sea, si tuviera 2,400 años menos.
1: Sí, ajá, si estuvieras como más en tu juventud, pues. Así como, supongamos en los...
0: Europa, definitivamente.
1: ¿Algún país en
0: nórdicos,
1: específico?
0: Nórdicos. De Dinamarca para arriba.
1: Los vikingos.
0: Sí, Noruega, Suecia... Orales. Finlandia, Orales. Dinamarca.
1: Oye, pues fíjate que esos países entran en el top de los 10 países con el mejor pasaporte.
0: Uh-huh. Exacto.
1: Por obviamente
0: Estados Unidos
1: la calidad ya descendió, bastante. ya no entra. Y es que eso pasó porque no tienen relaciones bilaterales.
0: No, todo lo que ha estado haciendo. Ajá, ya ha estado peleando con todo el mundo.
1: Sí. Y obviamente le pone muchas restricciones y los que vienen para acá pues ya no pueden.
0: Hablando de eso, hay unos videos donde también le hicieron a la selección argentina la revisión, el registro, el chequeo abajo del avión. O sea, espérame tantito, que soy Messi, me vale cacahuate, aquí pasas
1: parejo,
0: también.
1: Papá. Parejo.
0: Sí, no como se lo hicieron a la selección uruguaya. Ahora le tocó a los argentinos.
1: Creo que también a uno de África.
0: Los africanos también.
1: Sí. Pero es como... O yo lo sentiría como es como muy
0: vergonzoso. Ajá, humillante.
1: Sí, para todos.
0: De repente, ¿no? Sí, es como que...
1: Se supone que, bueno, son jugadores de alto rendimiento. Vienen con un permiso especial. O sea, no vienen a hacer cosas como con otros planes en la mente.
0: Bueno, sí y no. O sea, estos cuates tienen el síndrome de que todos te quieren atacar, ¿no?
1: Sí.
0: O sea, el síndrome de que somos Juan Camané y todos nos odian. Por eso, ya.
1: Sí, cierto.
0: Ahora, no es ya gratis, ¿ah?
1: También.
0: No es ya gratis. Entonces, por eso es tanta la... Y sobre todo también porque viene la celebración de la independencia.
1: De
0: 250 aniversario. Entonces, va a haber mucha vigilancia. De hecho, ya toda esta semana ha empezado con extremada vigilancia, sobre todo en las carreteras, así que mucho cuidado.
1: Inclusive también aquí en Grand Island.
0: Ah, también aquí, no, en todos lados.
1: Sí, desde pueblos pequeños hasta ahora en las ciudades más grandes se complica aún más el control.
0: Exacto.
1: Imagínate en Nueva York, ahí en el Times Square, ¿no?
0: Sí, en todos lados donde vayas a ver una celebración grande, y aparte todavía tienes el mundial.
1: No, dos eventos al mismo tiempo, se está pesado.
0: Sí, tiene que haber mucho cuidado, mucha vigilancia.
1: Muchísima.
0: Extremada. Entonces también, si usted
1: planea viajar,
0: hágalo tranquilamente, cheque bien sus rollos, porque de repente hay notas no muy gratas. Yo me quedaría en casa, pero pues ya tenemos este compromiso.
1: Ya, vamos a trabajar.
0: Exactamente.
1: Nos vamos a ver las caras.
0: Las caritas azucaradas. Bueno, 7:00 a.m. con 26 minutos, 7:26, regresamos y arreglamos los boletos.
1: Vale.

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0: Bueno, señoras y señores, qué barbaridad. Oye, también, bueno, vámonos con el boleto de una vez y regresamos con esta rebambaramba.
1: Llámenos. ¿Vale?
0: Márquenos, 10 telefónicas.
1: En cabina 308-321-1945.
0: Perfecto, y bueno, te vamos a regalar boletos para que te vayas a ver a la Senda Norteña. Es mañana, este viernes.
1: Mañana.
0: Este viernes, este mañana. Así
1: a
0: que...
1: menos de un día. Ah, no sé, ya un día, ¿verdad? Un día y horas.
0: Sí, una, más de 24 horas. La Senda Norteña y también Senderos del Norte, viernes 3 de julio en el Diamond Hall, 423, el oeste de la calle Tercera, aquí en Green Island, así que puertas abren a las 9.
1: Ok.
0: Y a bueno, las 9. A las 9 de la mañana, 9 de la mañana. Sí, para que vayas a barrer.
1: Ah, caray. A poner la silla, las luces, las luces y todo. Todo.
0: ¿No? A las 9 de la noche, ¿no? De la noche. Puertas salen a las 9, venta de boletos en Tiquetón. Tiquetón. Oye, más información, 313-291-6112. 313-291-6112. La Senda Norteña y Senderos del Norte. Del Norte. Y ahí está. Es más. Es más. Es más.
1: A ver.
0: Vamos a preguntar algo del mundial.
1: Perfectísimo.
0: Algo del mundial, algo súper sencillo.
1: A ver, ¿cómo qué? ¿Qué te gustaría preguntar?
0: Ya sabemos que México va contra Inglaterra.
1: Ajá.
0: ¿Ok? Vamos a preguntar contra quién va Estados Unidos.
1: Perfecto.
0: ¿No?
1: Vamos a ver.
0: ¿Contra quién va Estados Unidos en los cuartos de final? No, octavos de final, ¿no?
1: Octavos.
0: Octavos de final. Ahí está la pregunta.
1: Márquenos 308-321-1945. Se quiere llevar esto.
0: Déjame averiguo contra quién va.
1: Empieza con y termina con.
0: Que ayer iba perdiendo 2-0.
1: Híjole, ¿no fue Francia tú?
0: No, fue otro que está cerquita.
1: Está cerquita.
0: Vecino.
1: Cosita de nada.
0: Bueno. Sale, vale, 308-321-1941, se da el boleto para la Senda Norteña. ¿Contra quién va Estados Unidos en los octavos de final?
1: Márquenos.
0: Buena pregunta.
1: Buena pregunta. Easy peasy.
0: Súper fácil. Mande, márquenos o manden un mensaje.
1: 308-321-1945 y WhatsApp 308-318-0696. La Senda Norteña. Mañana viene. Las puertas abren a las
0: 9 de la noche.
1: De la noche.
0: Nueve de la noche. Mañana. Oye, por cierto, hoy también ya hay partidos, ¿no? Hoy van a estar buenos los partidos.
1: Van a estar muy interesantes.
0: Hoy mañana se acaban ya los 16avos.
1: Hoy juega mi gallo.
0: ¿Quién?
1: Mi gallo de
0: España.
1: Oro. No, Valentín del
0: Croacia.
1: Es que ahorita anda jugando de Portugal.
0: Sí, ¿verdad?
1: Se fue grande ese Vale.
0: Bueno. Entonces, márquenos las telefónicas. 308-321-1945.
1: WhatsApp 308-318-0696.
0: Para que se vaya a ver a la Senda Norteña el día de mañana y Senderos del Norte. La pregunta es, ¿contra quién va Estados Unidos en los octavos de final?
1: Ya tiene las piporras listas, llámenos. No pierda esta oportunidad de irse lejísimos.
0: Exacto. Con ellos. Aquí en el Diamond Hall.
1: En el Diamond. Está cerquita además.
0: Exacto. Y aparte, hoy también al mediodía se hace el sorteo de estos pases dobles.
1: De esos pases dobles en las redes sociales. Exacto. Igual si no ha podido participar, le invitamos a que vaya y lo haga. No le toma más de 5 minutos.
0: Exacto. Ahí está la pregunta. Hoy se cierra la convocatoria para el que se vayan al pase doble a ver a la Senda en el Diamond. Esto a través de Fiesta 94.5. Y en esos momentos, la pregunta es la siguiente: para que usted se gane el boleto y se vaya al bailongo. Es contra quién va Estados Unidos, contra quién va a jugar en los octavos de final, que juega el próximo lunes. Próximo lunes juega 7 de la noche Estados Unidos frente a... ¿quién?
1: Empieza con... y termina con...
0: Ajá, que bueno, sí. Que sí, no. 7 de la mañana, 40 minutos, 7:40, regresamos.

0: Seguimos con más, señoras y señores. Se llevó el boleto. ¡Bravo! Y sí, es Bélgica.
1: ¡Bravo! Bélgica contra Estados Unidos. Exacto. Se va a poner buenísimo.
0: Próximo vamos a ver. Lunes a las 7.
1: Casi una semana.
0: Ok. Y ya está. Es que ya el sábado empiezan los octavos. Están buenos ya. Si ahorita de los 16avos ha habido partidos muy buenos. Déjame decirte que para esto el sí, Canadá-Marruecos.
1: ¿A quién?
0: Híjole. Me gustaría que ganara Canadá, pero Marruecos está fuerte.
1: Ha venido jugando también bueno.
0: Yo creo que Marruecos se la va a llevar. Yo creo que Marruecos.
1: ¿Pronóstico?
0: 2-1.
1: Okay. ¿Tú? También, okay. Algo así.
0: Paraguay-Francia.
1: Yo Francia.
0: Sí, Francia. Sí. Francia.
1: Yo creo como un 3-0.
0: Mi favorito, quisiera que ganara Paraguay. Okay. Fíjate, Paraguay no ha hecho tanto escándalo.
1: La lleva ligero.
0: Y mira.
1: Ganando, pasando, ajá, sin escándalo mediático.
0: Exacto.
1: Muy bien. Calladito, se ve más bonito.
0: Eso me late, cacahuate. Bueno, pues igual puedes dar la sorpresa, ¿eh?
1: Igual y sí.
0: Bueno, pues ahí está Paraguay, Francia, Brasil, Noruega. Híjole, sí, va a estar bueno. Yo creo que sí, pronóstico reservado, ¿eh? Y Noruega puede ganar. Noruega está jugando bien. Brasil no está jugando también.
1: El último partido, así como que, y apenas.
0: Sí. Entonces, yo creo que incluso que se la lleva Noruega.
1: Probablemente.
0: Yo creo que se la lleva Noruega. México, Inglaterra. Solamente va a ganar los ingleses. O sea, Inglaterra va a ganar. O sea,
1: obvio.
0: Claro, por supuesto. Es más, ahí está la apuesta. La apuesta que le hicimos a Lupita y a Vanessa. Ellas le van a México y nosotros le vamos a Inglaterra. Entonces, quien pierda, se pinta la greña.
1: Se pinta las greñas y empapadas y toda la cosa.
0: Así que ahí está, México, Inglaterra, Estados Unidos, Bélgica. Yo creo que Bélgica se la puede llevar. No sé, está complicado, está parejo también.
1: Bueno, es que ayer también Estados Unidos tuvo un poco de complejidad.
0: Tuvo mucho chance, ¿no?
1: Sí.
0: Pero bueno, pues ahí están al momento y hoy salen las demás. Hoy y mañana salen las demás llaves.
1: Octavos ya. Sí,
0: por cierto, hoy hay juegos, ¿no? A partir de las 2 de la tarde.
1: No voy a venir a trabajar.
0: 2 de la tarde, si no. Fíjate, tiene aire acondicionado, botana, tele y no quiere venir.
1: Pues no.
0: A ver, vamos a música.
1: Y viendo, ¿verdad? Yendo y regresando a los cortes.
0: Bueno, España-Austria.
1: Yo creo que
0: España se la lleva.
1: Ah, ok.
0: España. Portugal-Croacia, ese va a estar bueno. 6:00 p.m.
1: 6.
0: Híjole, yo creo que Portugal se la lleva.
1: Portugal. ¿Crees que saquen a CR7?
0: Va a entrar y sí, tal vez. Depende cómo vaya el partido.
1: El partido. ¿Quieren que lo salve? Oye, porque la vez pasada que jugó como que no estaban, creo que dando todo.
0: Sí. Como que estaba muy tranquilo, como que sí. Dicen, sí, las ganamos rápido. Fácil. Sí. Yo creo que iban midiendo también,
1: ¿no?
0: Los camotes, ¿no?
1: Sí, así como que si nos meten uno, le volvemos a reforzar.
0: Suiza-Argelia, 10:00 p.m, el día de hoy, yo creo que Suiza se lo va a llevar. Ya para mañana, Australia-Egipto.
1: Híjole.
0: Yo creo que Egipto se la lleva. Argentina-Cabo Verde, bueno, pues el favorito Argentina. Y Colombia gana, ese va a estar también muy parejo. Ojalá y gane Colombia. Uh-huh. Y pues ahí está, gana también, no está nada fácil,
1: Uh-uh. Se ha mantenido a los octavos, no es nada fácil.
0: Bueno, pues ahí están los restos de los partidos para el Mundial el día de hoy y mañana. Por cierto, hablando del Mundial, la árbitra mexicana que fruta vendía, si lo chupacán, me lo incendió. Bueno, pues esta fue designada para el Argentina-Cabo Verde.
1: Wow.
0: Así que mañana habrá actividad. La árbitra mexicana Katia Itzel García fue designada por la FIFA para el duelo de entre América y Cabo Verde en los 16avos de final del Mundial.
1: Okay. Va a ser interesante también cómo lo va a manejar.
0: Claro.
1: ¿Argentina contra quién?
0: Contra Cabo Verde.
1: Cabo Verde, vamos a ver.
0: Nueva oportunidad para que el arbitraje mexicano siga destacando en la Copa del Mundo. Yo creo que en términos generales, yo le daría una calificación. En general, de toda la Copa, yo le daría un 8.5 al arbitraje.
1: Ok.
0: Sí, la verdad que ha habido cosas que dices, no manches. No ven unas faltas y otras que no son, marcan falta. No comprende.
1: Un poquito deficiente, algunas sí, algunas no, pero pues supongo que es parte del business también.
0: Exacto. Pero bueno, 7:49 p.m, regresamos.

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2: Hola, ¿qué tal? Soy Verónica Sandoval con la noticia de la hora. Un joven de 21 años y residente de West Point resultó herido la madrugada del domingo después de que la camioneta y el remolque para caballos que conducían volcaran al sur de Pilger. Los agentes acudieron alrededor de las 5:25 de la madrugada al lugar de un accidente en el que se vio involucrado un solo vehículo en la autopista 15 a unas 10 millas al sur de Pilger. Los investigadores indicaron que la camioneta circulaba en dirección sur cuando cruzó la línea central, chocó contra una barrera de seguridad y recorrió unos 60 pies a lo largo de ella antes de caer por un terraplén empinado. La camioneta y el remolque rodaron unos 40 pies hasta una zanja cercana a un arroyo, quedando finalmente volcados boca abajo. Las autoridades creen que el conductor se quedó dormido al volante. 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

0: Seguimos con más, señoras y señores. 8 de la mañana, ya con 8 minutos. 8 con 8. ¡Qué bárbaro! ¡Vaya suerte que tenemos! 8 con 8, la hora espejo. Vamos a ver qué nos dice esta orija. Sí, ¿no? Hora espejo de 8 con, fíjate, 8 con 8. Hace rato fue 7 con 7. Hoy 7, 8 con 8.
1: ¿Qué significará? ¡Oh, my God!
0: ¿Qué significa? ¡Oh! ¡Ay! ¡Infantes! Mensaje que te invita a buscar el equilibrio. El equilibrio en una señal para tomar tus propias decisiones sin preocuparte por los demás. Que te valgan cacahuate.
1: También significa éxito y es infinito y el éxito.
0: Órale. Qué padre. Pues ahí está, para que usted tome sus decisiones infinitamente.
1: Y sea exitosamente.
0: Y sea exitoso. Exitoso.
1: Éxito.
0: Bueno, seguimos con más del día telefónica.
1: Línea cabina 308-321-1945 y WhatsApp 308-318-0696.
0: Oye, pues lo que está ocurriendo en Venezuela, qué mala onda. También notas pues no muy gratas que han salido en las redes sociales. Que no sé qué tanto sea de cierto también. Redes sociales, hay que tomar, hay que poner en duda algunas situaciones. Pero se han viralizado algunos videos donde algunos venezolanos se han quejado de la ayuda que están recibiendo, que por favor manden cosas buenas. Eso es por un lado. No sé qué tan real sean o qué tan verídicos sean.

0: que decir.
1: Vamos a hacer un video.
0: Que le dijo, pero ajá, diga que gracias al régimen o a la bola de
1: todos allá
0: piltrafas que están en el gobierno.
1: Haciendo nada.
0: Robando. Gracias a ellos por toda la ayuda que están recibiendo. Y él dijo, ¿sabes qué? No, yo no soy ni político, yo no le entro a este garlito, yo vengo a rescatar gente.
1: A salvar vidas y eso es
0: entonces,
1: lo
0: que... Entonces bien, ¿no? Y bueno, pues ahí están los topos mexicanos, denuncian que fueron funcionarios venezolanos, le impiden excavar en las residencias Gradisca, donde los perros marcaron tres posibles señales. Está la legendaria Brigada Mexicana de Rescate de los Topos, la sola denuncia. No llega sola. Otras brigadas internacionales ya habían acusado hostigamiento de militares venezolanos en plena faena, con controles e interrogatorios que frenan el rescate. A eso se suman vecinos que señalan a uniformados por presuntos robos en viviendas desalojadas y por llegar a tomarse fotos sin remover escombros.
1: Wow. Oye, también los videos que se están haciendo virales, que las mismas autoridades están tomando dinero ajeno.
0: Sí, ¿no? Hay un video donde está, hay dinero, dólares.
1: Ah, dólares.
0: Espera, presta para la orquesta.
1: Presta para la orquesta. Y sí se lo está llevando, oye. Yo creo que, no sé. Pero sí, muy lamentable lo que está pasando. Uh-huh. Y pues obviamente hay veces en que los políticos tienen más, o se preocupan un poco más por sus bienes, ¿no? Por...
0: No, bien, siempre se preocupan por ellos y no por el pueblo. Los ocupan el poder para llegar al poder. Ya están en el poder, ya ni te conozco, compadre.
1: Se preocupan más por sus bienes que por, obviamente, un beneficio positivo a la comunidad.
0: Exacto. Pues sí, lamentable lo que está sucediendo también allá en Venezuela. Y también hay una nota importante que lanza la Organización Mundial de la Salud, que es de preocuparse porque pueden crearse con todo lo que está sucediendo, con tanta, pues desafortunadamente, tantos cuerpos que están encontrando, puede generar algunas otras enfermedades. O detonar en algunas otras enfermedades. La Organización Mundial de la Salud advierte que el de este doble terremoto plantea un enorme desafío en el sistema de salud de Venezuela, en una rueda de prensa en Ginebra, y advirtió que existen riesgos de brotes de enfermedades. Enfermedades prevenibles mediante vacunación, como el sarampión, la difteria, la tosferina, también podrían acelerar la propagación de enfermedades de transmisión vectorial e hídrica, en particular la fiebre amarilla, el dengue, el chikungunya, el zika, la malaria, entre algunas otras más.
1: ¡Wow!
0: Sí, está tremendo, ¿no?
1: Está bastante tremendo. Oye, pues aquí también en Nebraska, los noticieros están avisando mucho que tomen las precauciones respecto a los mosquitos, y es que también transmiten enfermedades.
0: Claro. Bueno, pues ahí está lo que sucede en Venezuela. Desafortunadamente hay sus asegúnes. Uh-huh. Y bueno, pues lamentable lo que ha sucedido. Ya una semana.
1: Siete días.
0: Ocho. Una semana ya. Uh-huh. Una semana de estos terremotos que sucedieron. Que derribaron cientos de edificios, ¿no?
1: 16 edificios. Oye, y antier también estaba Julio Vaqueiro y estaba haciendo su noticia y vamos mal.
0: Réplicas, ¿no? Más temblores.
1: Sí. Y bueno, pues seguirán pasando debido, es algo que pasa después de un sismo, un terremoto, de un sismo.
0: Las réplicas. Claro.
1: No se sabe si se pueden ser más intensos, menos, pero de todos modos las réplicas existen.
0: Sí, lamentable lo que ha sucedido y lo que están llegando a suceder ahorita. Y ahora, algo que también es las redes sociales, híjoles. De repente sale una notita y se viraliza y tremendo. Y hay que tener sus
1: precauciones. Sí, también.
0: Sus precauciones, pero también. Dejarse llevar, ¿no?
1: Sí, investigar muchísimo, ¿no? También leer bastante, informarse, ver si la fuente es fidedigna y también hay que tener mucho cuidado respecto a eso.
0: Y bueno, en la actualidad, noticias actuales, el país enfrenta una grave emergencia. La cifra supera los 2.200 personas fallecidas y hay miles de heridos. Más de 30 países han mandado ayuda a rescatistas, ayuda humanitaria para buscar personas entre edificios caídos. Las aerolíneas internacionales han tenido cancelaciones y ajustes en

0: vuelos hacia el país. En fin, está un caos total.
1: Lamentable, lamentable. Muy triste.
0: Bueno, pues ahí está. Al momento, son las 8 de la mañana con 15 minutos, 8 con 15. Gracias por acompañarnos en esta mañanita. Nuestros líneas de contacto.
1: Línea cabina 308-321-1945 y WhatsApp 308-1318-0696.
0: Bueno, regresamos.
1: Continuamos.

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0: Seguimos con más en esta mañana de jueves. Oye, temperatura, ¿cómo andamos?
1: Temperatura al momentum es de 73, estará nublado por el día de hoy hasta las 11 de la mañana, máxima 89, mínima 71 con el 55% de probabilidad de lluvia, según esto.
0: Según esto, el reporte al momento. Oye, pues estamos el 2 de julio ya, ¿ah?
1: Ya.
0: Estamos jueves. En el día 183, faltan 182 para finalizar este año.
1: ¡Wow! ¡Qué rapidísimo se está yendo el tiempo!
0: ¡El tiempo pasa!
1: No, esa no.
0: Y si te puedo...
1: Así nos llevamos. No.
0: Oye, por cierto, Día Internacional del Periodista Deportivo.
1: Muchas felicidades.
0: Felicidades a todos los periodistas deportivos. Ajá. Sí, no, hay bastantes, ¿no? Bueno, ahorita ya hay tan pseudo periodistas también.
1: También, hay de todo, en todas las áreas.
0: Y bueno, pues ahí está la Asociación Internacional de Prensa Deportiva. Se creó en el 24, un día como hoy, por eso es que se celebra el Día del Deportista, el Día del Periodista Deportista, que pues obviamente se dedica a los deportes y habla de los deportes.
1: Tiene efecto de deportizar.
0: Exacto. Y bueno, ya sea en todos los medios de comunicación, tanto en televisión, prensa, radio, ahora en las redes sociales, hay canales especiales de todo ese argüente.
1: Hay algunos famosos, ¿como quién?
0: No sé, tú
1: dime. No sé. Yo, no conozco, pero que están en México. Ajá. Este muchacho que usaba la peluca.
0: Muchacho que usaba la peluca.
1: Oso.
0: El golazo, el perro Bermúdez. Sí, hay bastantes.
1: Muchos en México. Bueno, desde Nantes.
0: Bueno, pues ahí está. Muchas felicidades a toda la gente que se dedica a narrar, a reportar, a hacer un análisis interesante del deporte. Muchas felicidades hoy en su día.
1: Y la mayoría, algunos de ellos también son exjugadores y después
0: serían comentaristas, ¿no? Ajá. Analistas. Pero un periodista es el que investiga datos, fechas, nombres, entrevistas y todo, ¿no?
1: La información.
0: Ya los otros son como analizan un juego y todo, que obviamente no son periodistas, son analistas. Pero bueno, todo que tenga que ver con el deporte.
1: Exactamente.
0: Oye, hablando del deporte, hablando del partido de México contra Ecuador. Bien, la selección mexicana dominó, ganó, convenció.
1: Devoró.
0: Exacto. Pero hay un periodista ecuatoriano. Ajá. También. Eso se dice en las redes sociales. En las redes sociales y según eso... estaban diciendo que, o él declaró que fueron amedrentados los seleccionados o amenazados por el crimen organizado en México para que pues no le echaron las ganas. Sí,
1: como debería de.
0: Que no le echaron las ganas, según lo que dice.
1: Changos.
0: ¿Cómo ves?
1: Vamos a ver, ya pusieron su queja ante Ecuador ante la FIFA, pero vamos a ver qué rollo. Ok, hola, buenos días.
2: Hola, interventora, ¿cómo andas?
1: Muy bien, ¿usted?
2: Bien, quería hablar con Julio.
0: Dígame, estamos al aire, cuéntame.
2: Hola, Julio, ¿cómo andas?
0: Bien.
2: Por favor, no te olvides de poner mis dos de doble play, eso no lo vamos a animar mañana.
0: Órale, sal y vale, listo.
2: Ok, bye.
0: Dale, cuídese. Perfecto, bueno, pues así las cosas en cuanto a esas notas. Qué mala onda de eso lo que se dijo, eso lo que se dice, salió,
1: se rumorea
0: salió
1: al momento, un reporte. ¿No?
0: Bueno, más no entiendo bien, en X, okay. Una nota de esta amenaza, ¿no? Que fue uno de los motivos por qué la selección ecuatoriana no tuvo muy buena actuación. Pero bueno, eso se dice, eso por un lado. Por otro lado, lamentable y de pena ajena de algunos aficionados mexicanos hacia la afición ecuatoriana.
1: Abuchean
0: el himno nacional, que es una falta de respeto tremenda. O sea, bueno, ¿quiénes están yendo, no? Al tipo de estos juegos. Hay un video muy viral donde una morrilla le arroja, no sé si refresco, a cerveza a unos señores que van pasando de Ecuador, burlándose, haciendo cantos de burla.
1: Es como
0: están
1: que
0: enfermos. Esas personas están enfermas.
1: Tira la piedra y esconde la mano.
0: Sí, afortunadamente lo tomaron, la viralizaron y ya supieron quién es, ¿eh?
1: Qué bueno. Oye, es que también vas a un partido, pues se supone que es como amistoso, ¿no? Para que conozcas gente de otro país,
0: ¿verdad? Sí, hay contrincantes, se van es juego y es en la cancha.
1: Sí, o sea, ¿ustedes creen que a los jugadores eso le importa? Es que ustedes se agarren y se destruyan afuera, ¿no?
0: Ellos van a jugar si ganan bien y
1: si
0: bueno.
1: Si no, también ahí tienen su...
0: Duele la victoria, duele la derrota, disfruta la victoria, pero te engrandece más cuando eres más humilde y sencillo en la victoria.
1: Sí.
0: ¿No? Uh-huh. Y esa bola de pseudoaficionados.
1: Sí, que se agarran o que no sé, es así, y de todos, ¿no? Hablando de todos, pero creo que especialmente las celebraciones mexicanas.
0: Son algunos, algunos, no todos.
1: No, exactamente.
0: No generalizamos, pero algunos enfermos.
1: Que sí se pasan de lanza. La neta sí se pasan de lanza.
0: Traumas muy cañones para hacer eso.
1: Cúrense.
0: O sea, son gente traumada que hace eso.
1: Lo que invierten en un boleto, pues lo pueden invertir en el psicólogo.
0: Exacto. Bueno, pues ahí está, así lamentable lo que está. De hecho, parte, no sé si la Federación Inglesa o parte del gobierno inglés alertó.
1: Ha emitido.
0: Un aviso de cuidado.
1: Tomen
0: a todos los fanáticos, a todos los aficionados
1: que van a México.
0: Les dijo. Aguas si van a México a apoyar a la selección de Inglaterra.
1: Waters.
0: Cuidado, sí. Cuidado. Tomen sus precauciones porque la marabunta está cañona.
1: Oye, pues no, lo que pasó apenas, ¿te acuerdas que hace algunas semanas jugó México?
0: Ajá.
1: Y en Baja California esta persona.
0: Oh, sí, también.
1: El conductor. Y sabes que los familiares estaban diciendo que la persona sufría de ansiedad.
0: Uh-huh.
1: Entonces,
0: creo que iba con sus dos hijas.
1: Algo así. Entonces, que obviamente en vez de que los aficionados y les daban como una bienvenida o algo de celebración, les movían el carro, el conductor del carro, yo creo que se emocionó, no sé, la verdad, cómo estuvo, muy bien, pero en vez de frenar, apretó el acelerador, desgraciadamente arrolló a algunas personas, se estrelló, y aparte, la gente se molestó por eso, porque pues causaron esa reacción, ¿no? Y lo lincharon, desgraciadamente en estos días el señor perdió la vida.
0: Apenas, ya ayer,
1: uh-huh, ayer, antier. Y pues obviamente son cosas que no deberían de suceder, porque a lo mejor...
0: Vas a salir a festejar una victoria.
1: Puede estar bien para ti.
0: Y mira todo lo que ocasionas.
1: Exactamente. No son formas. Yo creo que hay que festejarse como que tranquilos, ¿no? Algo pacífico.
0: Y también ya hay muertos en el... Hubo muertos, ¿no?
1: 3 ayer.
0: Surgen videos también de la aglomeración en el Ángel de la Independencia. Luego de los festejos por el triunfo de la selección mexicana, se logra escuchar que una mujer pide que no la empujen, así como gritos debido a, pues todavía esta bola de gente ahí empujando. Hay gente en el suelo, espérense, decía un aficionado. Y bueno, fallecieron 2. Luego hubo otro, que un cuarto, por paro cardíaco. Le dio un paro cardíaco también. A ver si podemos escuchar. Imagínate la desesperación, ¿no?
1: Si va a un fan fest, tome sus precauciones. Oye, también toda la gente que estuvo haciendo sus desastres, una persona que se estaba como un una luz, un candelabro, se colgó y sopas perico, se cayó.
0: No. Sí, es que la mezcla de
1: alcohol
0: y otras de sustancias
1: te pierdes.
0: Y la juventud es terrible.
1: Horrible.
0: Es terrible.
1: Tomen sus precauciones. Si tienen familiares que van a ir, hay que prevenirles.
0: Sí, mejor celebren en casita, tranquilamente, allá fuera de la casa. Y ya vamos a quien que suma. Sí, ¿no? Hola,
1: sí.
0: Barabunda ahí, está cañón. Pues lamentable lo que está sucediendo también. Bueno, ya lo comentamos, su llegada a Estados Unidos, la inspección de todo. Y Leo Messi son los. Fíjate, ahí están, de afuera, abajo del avión. Los están inspeccionando. Ahí están los videos, ¿no?
1: Sí, cierto.
0: Ahí están. Dice, ¿quién es Leo? Yo soy Leo Messi. Pues me vale tu Leo Messi.
1: Me da exactamente lo mismo. Quien seas, pasas por inspección.
0: Sí.
1: Oye, me acabo de acordar de otro video que vi anoche. Estaban aventando. Ya ves que también estos muchachos que avientan a la gente. en celebración.
3: ¡Quiere volar!
1: ¡Ándale! Eso. Pues no agarran no sé cuántos hombres, porque eran hombres, agarraron a una muchachita y la pusieron, creo que le dieron dos aventadas, la lograron agarrar, y en el tercero, estos no la agarraron y...
0: ¡Sopa!
1: La cabeza la golpeó en el suelo y sonó el hueco, y después de que sonó eso, o sea, todos hicieron como que los sordos y se dispersaron. Sí, digo, aquí yo participé, pero me voy a hacer el ciego, y se fueron.
0: ¡Ah, no manches!
1: Sí. Horrible, horrible las celebraciones, honestamente, de...
0: Bueno, pues ya en las redes sociales ya salió la foto de la chava que le aventó la
1: qué bueno.
0: La ¿qué sería? La arrojó.
1: ¿Cómo no sé bebida, si era, no?
0: Bebida, agua, traía cerveza, algo en no el sé. Vaso. Iban pasando los ecuatorianos sin maíz. Y bueno, esta chava se llama Emilia Chomer y supuestamente es la propietaria, fíjate ya, la van a quemar, de una agencia de viajes en la Ciudad de México, y la están quemando con todo.
1: Bueno, algo que sí me gusta de los mexicanos es que cuando hacen algo horrible, investigan hasta por los pies y exhiben. Eso sí está padre.
0: Bueno, pues así las cosas, señoras, señores. Si usted va a disfrutar del fútbol, háganlo tranquilamente.
1: Pacíficamente,
0: para que no haya...
1: Daños
0: colaterales. Exacto, no le vaya a suceder también algo. Y si va con la familia, pues...
1: El bien de los niños también. Y luego, como están chiquitos, se pueden perder entre la multitud.
0: Bueno, pues mucho cuidado. Son las 8 de la mañana, 36 minutos. Regresamos.

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2: Amigos, LeBron James no volverá con los Lakers, así como lo estás escuchando. Y es que después de 8 temporadas, amigos, ha decidido retirarse y jugar ahora una nueva temporada en otro equipo de la NBA, ampliando así un récord histórico. Noticia que fue confirmada por su agente y luego por la franquicia angelina, que le dedicó un emotivo mensaje de despedida, recordando el título de 2020 y sus múltiples récords. Desde el pasado martes puede negociar con nuevos clubes en la agencia libre, aunque no podrá firmar hasta el 6 de julio. El rey, señoras y señores, se prepara para escribir una nueva página en su legendaria carrera. ¿A dónde crees que se vaya LeBron James? Ahora te cuento que la selección mexicana venció 2-0 a Ecuador y aseguró así su pase a octavos, logrando su primer triunfo en eliminación directa desde 1986. Recordemos cuando derrotó a Bulgaria con idéntico marcador. 4 décadas después, amigos, el Tri espantó fantasmas y dio un paso gigante hacia el ansiado sexto partido, confirmando que esta vez la historia puede escribirse diferente. Como dicen por ahí, amigos, y sí, hasta aquí los deportes, yo soy Mixel Montoya.
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0: Estamos de regreso con ustedes. Son las 9 de la mañana con 5 minutos, 9 con 5. Gracias por acompañarnos el día de hoy. Temperatura al momento, ¿cómo andamos, mi querida interventora? ¿Cómo andamos en la temperatura?
1: Mira, que estamos, que es lo importante y es lo esencial. Pero en cuestión de temperatura, estamos a 74.
0: ¿74 ya?
1: Con una máxima para hoy será de 88, con una mínima de 72, vientos 20 millas por hora.
0: Órale, no, pues sí está sabrosona la cosa, ¿no?
1: Mañana va a estar a 92.
0: Sí, bueno.
1: 71.
0: Tome sus precauciones.
1: El agua, la lluvia, prepárese.
0: Prepárese una agüita de limón.
1: Una de Jamaica,
0: una,
1: ¿no?
0: Una de Jamaica, de horchata.
1: ¿De qué agua te gustaría hacer?
0: Una de limón con pepino.
1: Con pepino, ¿verdad?
0: Están buenas.
1: Y hielos.
0: Y el, claro. Este, de Jamaica también.
1: También, de Jamaica.
0: De tamarindo.
1: Melón.
0: De melón, de sandía. Sandía.
1: Será...
0: De, hay de mango también, creo, ¿no?
1: De mango.
0: Sí, hay varias. Hay varios. Bueno, pues así que tomen sus precauciones, señoras y señores. Son las 9 de la mañana con 6 minutos. Oye, ¿y supiste lo que pasó con unos acróbatas rusos?
1: Es que, a ver, cuéntame.
0: Bueno, pues fíjate que se hizo viral ese video, ¿eh? Dos acróbatas rusos suben a lo más alto del Empire State en New York para comprometerse en matrimonio. Fíjate, ya... Todavía lo hacen.
1: Wait, what?
0: O sea, todavía que se arriesgan la vida allá en lo alto. ¿Quieren arriesgar la vida con el matrimonio? No lo puedo creer.
1: Igual y era un propósito. Así como que mira, si nos vamos los dos, será juntos.
0: Bueno, dice Ángela Nicolau e Iván Begrecuz. Subieron a la antena del Empire State Building para colocar una consigna pacífica y comprometerse en matrimonio. La policía los detuvo y la administración del edificio indicó que el ascenso no fue autorizado.
1: Problemones en los que se van a meter,
0: oye. Y bueno, fueron, desplegaron una manta que decía: cuando el poder del amor venza al poder... A ver, no. Cuando el poder del amor venza el amor por el poder, el mundo conocerá la paz. Ah, okay. Mira. Cuando el poder del amor venza al amor por el poder, el mundo conocerá la paz.
1: Ok.
0: ¿No? Y bueno, pues ahí está. Acto seguido. Después de desplegar la pancarta, pues le pidió matrimonio y le dijo que no, que lo iba a pensar. Ah, no es cierto.
1: No quiero.
0: Te contesto ahorita que bajemos.
1: Dámonos.
0: Estaban en el piso 102 más o menos, más alto del 102 pisos. Y ahorita en el piso 1, en el hall, en el lobby.
1: En el lobby.
0: Ahí te digo.
1: Ahí discutimos esto, ¿no?
0: Ahí te digo. No. Bueno, pues así las cosas. Y se está haciendo viral esa escena. Sí. Esa escena sí, está siendo viral. Hay varias fotos ya que se están realizando. Alguien está realizando otra por acá, bro. Donde están dos personas y bueno, ponen diferentes cosas en la bandera, ¿no?
1: Algo ahí. Ven los memes, no se hacen esperar. Saben que los muchachos como son. Y bueno, los invitamos a que visiten las redes sociales porque habrá algo, una sorpresa para todos ustedes.
0: Bueno, pues ya lo sabe, así las situaciones. Y bueno, regresamos y vamos a tocar un tema interesante. Aunque usted sí
1: lo crea.
0: Chan, chan, chan, chan.
1: En replay. Ah, no, aquí no sea.
0: Si existe el reggaetón, posible que ya estén los ovnis aquí viviendo con nosotros.
1: Todo puede ser posible.
0: Si hubo Garibaldi.
1: Obviamente.
0: Obvio.
1: Obvio, microbio.

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0: No, de mañana 17 minutos.
1: Hoy es viernes, que todo.
0: 9:17 ya, que le estén pasando a gustito, rico y sabroso el día de hoy. ¿Cómo andamos, mi querida interventora? Cuénteme, cuéntame tus penas.
1: Mira, más o menos, la verdad tengo sueño.
0: No me digas,
1: ya
0: qué raro.
1: Ya te dije.
0: Qué raro.
1: Pero es que hoy más que otros días. O sea,
0: ¿por qué?
1: Regularmente sí tengo sueño, ajá, pero hoy más.
0: ¿Qué? ¿Los chamacos? No, ¿qué? A ver, oh, cuéntame, ¿por qué? ¿Por qué? ¿Por qué se desveló?
1: Al chiquito, pues, me dijo,
0: ¿cómo mamá, crees,
1: quiero ir al
0: baño?
1: Quiero ir al baño, ya me desperté, ya no pude conciliar el sueño.
0: ¿En serio?
1: Y estaba patalí, patalí el chamaco. Digo, ay, no, digo, vete a la cuna.
0: ¡Ya, qué jazangas!
1: Vete a la cuna, se fue a la cuna, pero yo ya no pude dormir. Sí. Digo, no, no, por eso, ahí con los chamacos, por favor, manténganse.
0: Manténganse en zen, y ese pan, ya, órale. Para que duerman.
1: Y todo el día.
0: Y todo el día.
1: Con esas tres pastillas al día. Despiértate. Se te olvidó tu pastilla para dormir.
0: Estabas dormido. Oye, se te olvidó tu pastilla para dormir.
1: No, despiértate.
0: Qué gacho, Nacho. Oiga, pues hoy un día, fíjate, estamos en
1: a ver.
0: Esta celebración. Usted que no cree, usted que sí cree, vamos a ver.
1: A ver.
0: Bueno, pues resulta que hoy es Día Mundial de los OVNIs.
1: Oh my God, ¿cómo así?
0: Día Mundial de los OVNIs. OVNIs.
1: OVNIs. Un OVNI.
0: Bueno, el caso es que este día es considerado o conocido también como el World UFO Day.
1: UFO Day.
0: Promovido por miles de fervientes creyentes y seguidores investigadores particulares de este fenómeno. La CIA revela archivos secretos.
1: ¿Usted qué cree, joven?
0: Que son los ovnis.
1: ¿Nos van a llevar?
0: Son objetos voladores no identificados. Nos van a... Ah, bueno, la nueva película.
1: ¿Y qué la fuiste a ver?
0: Ya la fui a ver. ¿Cómo se llama la película? Se llama...
1: No me acuerdo.
0: Disclosure Day.
1: Ok.
0: Está buena.
1: 10 de 10.
0: No, tampoco. Ah. Creo que un 8.5.
1: ¿8.5?
0: Sí, okay. Para mí.
1: Para ti.
0: Pero voy a verla, si no la ayuda a ver, Disclosure Day, y hablo precisamente de este encuentro cercano con los alienígenas.
1: Qué interesante.
0: Ya, que según el gobierno, ahí anda.
1: Que no sé qué. Ajá, que no sé cuándo.
0: Y bueno, pues fíjate, ¿tú crees en ese merquetengue?
1: Existe una... ¿quieres sí o no?
0: No, tú dime tu pensar.
1: Mi sentir.
0: Tu sentir.
1: Probablemente. Ajá. Porque, a ver, el Área 51.
0: Ajá.
1: ¿Cómo te explicas? ¿Cómo hay explicación? Y probablemente sí la hay, pero... ¿Cuántas personas youtubers, contenido, gente que se dedica a eso... ¿Cuántas personas no han ido ahí y les han bajado su contenido?
0: Ajá.
1: Por cosas que hay ahí?
0: Ok.
1: Y obviamente entendemos que hay zonas que son privadas por X o Y razón, pero ya tener acordonada una zona con que mantente lejos de esta área por X o por Y razón,
0: uh-huh,
1: es así como que ya te genera dudas, ¿no? Así como que ¿por qué?
0: Exacto.
1: Yo digo.
0: Bueno, pues fíjate que en el 2020 el Pentágono confirmó en declaraciones la publicación de videos con imágenes de ovnis capturadas por aviones de la flota en el año 2004 y 2015. A fin de dispersar rumores infundados y aclarar su posición al respecto. Y dijo así: el Pentágono comparte las imágenes para impedir disputas de si las mismas son reales o no. Y si hay más imágenes parecidas. El incidente aéreo visible en las imágenes sigue siendo calificado de no identificado por nosotros.
1: Chavos.
0: Incluso hay diferentes clases de ovnis, según se dicen, ya los clasificaron o catalogaron. Por ejemplo, está el triángulo o delta, que es una forma de triángulo, según las naves. Okay. El disco, el famoso disco, es muy tradicional, ¿no?
1: Ajá.
0: El disco de forma plana, generalmente luminosa o metálica. La esfera, que es una esfera.
1: Esfera.
0: Que es una esfera. Figders, los rayos globulares, que son como rayos nada más, luces en el cielo. Y bueno, pues también hay investigaciones y el famoso denominado Libro Azul o Proyecto Libro Azul.
1: Ok.
0: El astrónomo Joseph Allen propuso dos clases de observaciones de los objetos voladores no identificados: los encuentros lejanos y los encuentros cercanos. Según los encuentros lejanos realizados a más de 150 metros de distancia, unos 500 pies de distancia, es el encuentro lejano que puedes tener con un alienígena. Y el encuentro cercano es menos de 150 metros. No, 150, no, sí, 150 metros. Y bueno, pues hay formas o clasificaciones de encuentros cercanos, como es la abducción, cuando algo o alguien ajeno ingresa al objeto no identificado.
1: Oiga.
0: Contactos telepáticos. De mente a mente, como es lo declaran en la película Disclosure Day. Okay. Señales radiales o astronómicas también. Hay una película en YouTube que se llama Ya están aquí. Ya están aquí, están entre nosotros. Y precisamente habla de un astrónomo, es astrónomo, alguien algo relacionado con eso, que detecta una señal muy rara. O sea, una señal de radio, o sea, pero que venía del espacio. Okay. La detectó y dice, haches, pero iba dirigida a una antena que estaba en Chiapas. En Chiapas, México, en una antena de radio.
1: Ajá.
0: Y dicen, bueno, por cosas atmosféricas, las señales luego rebotan y en la atmósfera y pueden llegar hasta miles de kilómetros, ¿no? A otros países, a otros continentes. Y es lo que sucedió. Y él empezó a investigar. Total que viaja a México, va a Chiapas, va a la antena de radio que esa y descubre pues que estaba abandonada. Pero que de repente ahí estaba. Bueno,
1: las
0: señales estaban recibiendo. Y hay varias personas que hacen por ocultar la situación, evidencia, ¿no? Y hay otra investigadora que está nada que ver con lo astrónomo, pero algo con lo geológico. Algo raro está pasando en esa área. Y también va a investigar. Y hay unas zonas restringidas donde están algunas antenas. Okay. Y no los dejan pasar y están los militares y todo ese rollo. Total, que al final de cuentas, según hay un centro de alienígenas bajo la Tierra que tienen todo un
1: sistema ultramega.
0: Ajá, y que la antena donde sale, porque están mandando señales a su país de origen o no sé dónde, que se despliega algunos días o en las noches, dependiendo, pero está disfrazada por un edificio, por una torre. Entonces ya como cuando mandan señales, como que se abre y manda la señal, regresa. Y eso es lo que captó este cuate aquí en California, porque fue muy raro, ¿no? El rebote de señales. Dice, ¿qué rollo? Que venía del espacio. Y la geóloga también investigó de todo lo que estaba ocasionando, porque estaban sustrayendo algunos minerales de la Tierra, y ahí es donde está. Y algunos seres, de estos seres que cuentan la película, se convierten, tienen una como una forma, está muy chusco eso, que pasan como por una cámara como de luz y los convierten, su cuerpo los convierten en seres humanos. Ya para que salgan y están ahí, son como taxistas, venden frutas y todo ese rollo, para mezclarse con el resto de la población.
1: No manches.
0: Está bueno. Y es lo que descubre él, que ya están aquí.
1: Ok.
0: Sí, ya están aquí. Entonces, es una película de los ochentas, pero está en YouTube. Y ya, si usted quiere checarla, véala.
1: ¿Cómo se llama?
0: Se llama Ya están aquí.
1: Ya están aquí. Ajá.
0: Está interesante. Pero bueno, pues ahí está, hoy Día Mundial de los OVNIs.
1: No manches.
0: ¿Cómo ves?
1: Sí está interesante todo ese rollo, ¿no? Uh-huh. Sí, existen otros seres, existen otros planetas, otros seres. Y aparte se habla mucho, muchísimo y bastante sobre las tecnologías que manejan, ¿no? Que puede ser podría ser mucho más avanzada que la que nosotros tenemos. Uh-huh. O sea, nosotros estamos como bien hasta abajo.
0: Y bueno, pues, híjole, sí está interesante todo este rollo.
1: Está interesante.
0: Y supuestamente, bueno, hay mucho más que ocultan los gobiernos, ¿no?
1: Sí, es cierto. Y es por nuestro bien.
0: Todo, es por nuestro bien, ¿no? ¿Qué van a hacer con la información? Imagínate todo lo que no saben, no tanto Estados Unidos como Rusia, China, Japón. Gente que ha mandado naves al espacio Y la India misma, que ya también lanzó naves al espacio, a la luna, a investigar la cara oculta y toda esa madre que tenga. Aparte hay muchas historias muy fantasiosas también, ¿no?
1: Ah, también, sí.
0: Pero está interesante.
1: Hay otras que sí dices, ah, caray, sí está interesante. Como que sí tiene algo ahí de lógica. Algo.
0: Sí, sí, sí. Bueno, pues el caso es que hoy día mundial de los ovnis.
1: Si usted ve unos, felicítelo.
0: Sí, ¿qué vas a hacer? ¿Qué trancha carnal? Así de, ¿qué trancha carnal?
1: No sé, denle un abrazo o algo que lo sienta, que se sienta querido por los humanos.
0: Sí, está cañón, ¿no?
1: Como el que te digo que encontré acá.
0: Sí, que estaba acá atrás, ¿no?
1: Y si se está entre nosotros. ¡Oh,
0: my God! Sí.
1: No manches. Sí está crítica.
0: Pues es lo que dicen, ¿no? Que hay algunos que están ahí todos bien mezclados.
1: Dicen
0: las malas lenguas. Pero en fin, entre será melón, será sandía, será la vieja del otro día. Vámonos con música.
1: Música, maestro. Cuac, cuac, cuac, cuac. Bien, bien, bien.

0: Seguimos con más, señoras y señores. El día de hoy, 9 de la mañana con 30 minutos. Hola, hola, good morning. ¿Cómo estamos? ¡Qué milagro, compadre!
1: ¿Qué estás hablando conmigo?
0: Claro, estamos hablando contigo, estás al aire, está aquí la interventora. A ver, así dime lo que le querías decir.
2: Hola, joven, buenos días.
1: ¿Jovencito? No, ya estoy Betabel.
2: Hola, Betabel, ¿cómo estás? De cierto.
1: Bien, bien.
2: ¿Cómo le va?
1: Oh, buenísimo.
2: Ah, qué padre, así sí, baile la muñeca.
1: Pues, ¿lo más cuando bailamos?
2: Ah, pues usted diga, pues.
0: ¡Anda, papá! ¡No que no! ¡Órale, órale!
1: ¡Uy, uy, uy! Hace que se me va a arrugar mi corazoncito.
0: Ay, yo pensé que se te enchinaba el cuero.
2: ¡El corazón!
1: Ese guy está diciendo que vamos a perder. ¿Cómo que vamos a perder?
0: ¡Van a perder! ¡Van a perder! 2-1 va a ganar Inglaterra.
2: Obvio, microbio.
1: Nah, ¿tú también le vas a él a la perra?
2: Es obvio.
0: Ahí está, vámonos, vámonos. ¿Cómo ves?
1: No, olvídense, pues.
0: Sí, ponle número a la casa, ponle número a la casa.
2: Pónganle en...
1: ¿A quién?
0: Ponle número a la casa, ¿qué apuestas a que gana tu selección?
1: ¿Qué? Vamos a apostar un 51 yo y tú.
0: Órale, va, va, va.
1: ¿A dónde te lo mando?
0: Ah, eso lo arreglamos después. Primero déjame burlarme ampliamente.
2: Que gane primero, ¿no? Que gane y luego ya se ven esas situaciones.
1: Ese. Pero a ese que le están diciendo que muchos goles nos van a meter, no puede ser, nos pueden meter uno, pero no tanto, no.
2: No, pues sí, así va a ser, así es el fútbol, el que gana, gana, no. Y el que no, es que el que se pone las Duracell, avanza.
1: Pues sí, pero esos que están diciendo que 5-0 ya es una crueldad.
0: Ah, bueno, 4-0 entonces.
2: Que no dará tanto.
1: No, nos vamos a meter con un golecito, me conformo que metamos, y con eso vamos a ganar.
0: Yo me conformo que metan 2, entonces.
2: dos y una roja.
0: No, va a estar bueno, va a estar bueno.
1: Eso sí.
0: Sale y vale.
1: Nos vamos a echar una de charanda.
0: Charanda, charanda, para, charanda. ¿No?
1: Sí.
2: Simona, la cacariza.
0: Sale y vale. ¿Qué canción quieres?
1: Échame una bueno, no, una, ya sabes, ¿para quién?
0: Pues, ¿como cuál?
1: Una que le pegue.
0: ¿Una que le pegue? ¿El golpeador o qué?
2: Ah, caray, eso ya es.
0: ¿El tequila o qué?
2: No, eso ya no.
1: Échame una de ese de... ¿Cómo se llama?
2: Esa.
0: No te pongas nervioso, no te pongas nervioso. Que la interventora, que no.
1: No, la son metiche.
2: Imagínense, ahorita se han llamado en persona. Sí, no, sí.
1: Ya sal. Y la otra dijo, no, Sor Juana.
2: Sor Juana. Ah, la de Exterminador quiere, yo creo.
0: Yo creo.
2: Sí, la de
0: Sorpresa.
2: Sorpresa, la hermana Sorpresa.
1: No.
0: ¿Cuál quieres?
1: Ya se me fue la raya, fíjate.
2: Chala.
0: Sin trolos.
2: Se le tomaron se olvidó
0: tomar
2: su pastilla.
0: ¿Será bueno?
1: Ya no sé ni qué chingada, ya no se me viene ni una.
0: Órale, mira, a ver, vamos a ver esta, mira, esta está buena, está buena.
1: A ver.
2: Esas.
1: ¡Ay, dolor!
0: Ahí está. A ver, es más, dedícasela, compadre.
1: Ese es para ti.
2: No, pues gracias.
0: Gracias.
2: Gracias.
0: Dale, vale, gracias. Cuídense mucho.
2: Bye.
1: Bye.
0: Bye.

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0: Seguimos con más, señoras y señores, 9 de la mañana, 43 minutos, ya 9:43, buenos días, muy buenos días. En estos momentos te platicamos que ya está Superhead.
1: Este arroz ya se acaba de cocer.
0: Está caliente, ¿no?
1: Está calientillo, ¿cuánto estaremos?
0: Yo creo que como llegando a los 80.
1: Casi le pegas al gordo.
0: No me digas.
1: 76.
0: Fíjate, ya está subiendo la temperatura. Y sube la temperatura.
1: Ah, y sube la temperatura. Está como que nublado, hace calor, viento. Aquí, no quiero ni salir. Así le hacía cuando venía en camino al trabajo. Ah, el viento.
0: Oh, perfecto, perfecto. Bueno, pues fíjate que este sabadito los invitamos para la celebración de los 250 aniversario de este country. Ya 250 años, tú.
1: 250 años del aniversario de América, uh-huh. Estados Unidos.
0: Y bueno, pues habrá música en vivo, presentaciones culturales, comida, puestos comunitarios, actividades para los niños, uh-huh. Torneo de fútbol desde temprano, Sí. Desde las 9 de la mañana va a haber fuchebole.
1: Desde las 9... Acompáñenos, sí. Bueno, disfrute de las actividades que habrá.
0: Recorridos históricos, campamento de rifles de antaño, uh-huh. Exhibiciones, habrá un desfile en el Railroad Town. Ahí va a haber un pequeño desfile sobre este pueblo de antaño. O sea, una área donde crearon como un pueblo de los de antes.
1: De los de antes.
0: Y como se empezó a fundar todo el merequetengue. Uh-huh. Hay equipo militar histórico también.
1: También.
0: Y habrá vendedores, habrá comida, por supuesto. Habrá dos escenarios con espectáculos, música, de todo un poco. Así, el 4 de julio, unidos, celebremos con todo esto. Y en la noche, los fuegos pirotécnicos. Eso será ya como alrededor de las 10 de la más noche. O menos, ¿no?
1: Si el clima se pone, o si el clima impide que sea este show de los fuegos pirotécnicos, se pospondrá al día siguiente.
0: Exacto.
1: Cualquier actualización, de todos modos, ahí con el museo o algunas otras redes sociales que ellos estén monitoreando para que le deje saber a la comunidad de a qué hora también al día siguiente se estarán exhibiendo en caso de.
0: Oye, y habrá piñatas también.
1: Piñatas.
0: Mariachi.
1: Piñatas, mariachi.
0: Jarana.
1: Y un buen de cosas, sí, bailables, sí, sí, y presentaciones bien, bien interesantes.
0: Así que a partir camellos. De las camellos también.
1: Sí, sí, inflables.
0: Inflables me para contando... niños y para adultos.
1: Sí, oye. Sí.
0: Sí, entonces, ¿qué más va a haber? Bueno, y nosotros vamos a estar ahí.
1: Exhibiciones.
0: Vamos a llevar también regalos,
1: marchas.
0: Obviamente.
1: Desfiles.
0: Desfiles. Vamos a tener regalos para ustedes. Ahí se pueden registrar con nosotros. Así que ya lo saben, les esperamos este sábado en el Museo Sturm Museo, 3133 al oeste de la 34, aquí en Grand Island.
1: En Grand Island, vaya a partir de las 12 de la tarde. Pero si quiere ir antes, entrar al museo también a ver qué hay, porque hay una exhibición. Me estaba contando a Laura que es de un artista muy, muy, muy famoso que tiene en exhibición sus obras de arte. Uh-huh. Si quiere ir antes de las 2 de la tarde, también lo puede hacer.
0: Perfecto. Bueno, pues ya lo sabe. Ahí les esperamos este sábadito. 9 de la mañana, 47 minutos. ¡Burri! Prácticamente ya nos estamos despidiendo. Y bueno, el día de hoy, ¿quién juega, mi querida Interventora?
1: Hoy juega, adivina quién.
0: Vámonos por unas tapitas, jolines y un buen vinillo. Un vinillo de Málaga.
1: Yo quiero una paella.
0: Una paella. Perfecto.
1: Hoy jugará España junto a Austria a las 2 de la tarde. Después Portugal frente a Croacia a las 6 de la tarde. Y finalmente Suiza contra Argelia a las 10 de la noche.
0: Para mañana
1: tendremos Australia frente a Egipto a la 1 de la tarde. Después Argentina viene enfrentando a Cabo Verde a las 5 de la tarde. Y Colombia se enfrenta.
0: ¡Parceros!
1: ¡Parcero, dime! Colombia frente a Ghana en punto a las 8:30 de la noche. Y eso ya estarán empezando los octavos.
0: Y ya el sábado empiezan los octavos de final. Así sí. Que hoy y mañana ya se definen las siguientes llaves. Al momento ya están varias definidas. El sábado Canadá-Marruecos, Paraguay-Francia, el domingo Brasil-Noruega, México-Inglaterra, el lunes Estados Unidos-Bélgica. Estamos esperando la otra del lunes y las dos del martes, ¿ok?
1: Estamos esperando obviamente más y ya se estarán posicionando también quién estarán avanzando, quién se queda, quién se va, y ya faltan poquitos días para que termine.
0: Desde que arrancó el mundial ha habido fútbol, todos los días. Hubo un día, solamente un día, que hubo un solo partido.
1: ¿Y fue el de la inauguración?
0: Fue un solo partido. No, el día de la inauguración hubo dos. Pero recién acabando la fase de grupos y empezando los 16avos, hubo un solo partido, fue el de Canadá, que fue un domingo. Okay. Próximo miércoles no va a haber partidos.
1: No manches, ¿por qué?
0: Día de descanso y arrancan los cuartos de final.
1: No manches, ¿cuartos de final?
0: Ya. Sí, próximo
1: día. O sea, la próxima semana les van a dar un día. Muy bien.
0: Un día de descanso. Nos vamos a sentir raros.
1: Sí, porque
0: todos los aficionados al fútbol se
1: ¡Quiero más! Sí, sí, sí. Es parte de, pero nos vemos en 4 años. Sí,
0: no, espérate, fue un día. Bien, ya después el jueves arrancan ya los cuartos de final. Pero ya obviamente va a ser más espaciados, ya va a haber uno o dos y ya.
1: Sí, ya
0: está a punto de finalizar.
1: Van a estar reduciéndose, se va a poner bueno el 19 de julio.
0: La final.
1: La final, viernes, hay que pedir el día off.
0: Yo no, o sea, desde allá, desde...
1: ¿Pues 17 o 19 la final?
0: El 19.
1: Viernes 19.
0: Sí, yo desde el New York, pum.
1: Regreso, voy, vengo, hago el show.
0: Es más, me voy a subir ahí donde subieron estos de la estatua de los... no fue la estatua de la libertad.
1: En
0: el Empire State, ahí voy a subir, voy a poner una pancarta que diga...
1: Te amo.
0: Pumas. ¡Ah!
1: Puma, eres mi vida.
0: Oye, había salido un meme de Pumas precisamente que decía acerca de la selección, que cómo iba, y dice: Yo ya he pasado por esto, he sufrido derrotas, victorias, de todo. Esto no me afecta. Yo soy Pumas.
1: Yo sí aguanto, no como otros que conozco.
0: Bueno, nos vamos, gracias, pásenlo usted muy bien. Hoy sacamos los ganadores.
1: Al ratón, tienen todavía ya 2 horas para seguir participando y al ratito les dejo saber quién va a ganar.
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1: Ahí al punto de las 9 de la noche abren las puertas y también el punto de venta en Tiquetón.
0: Así que ya lo sabe, aproveche, todavía tiene tiempo para registrarse en Fiesta 94.5 en Facebook.
1: Ahí está, vaya, visítenos, están a tiempo.
0: Vámonos.
1: Adiós.

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5: Perfecto, nosotros continuamos.

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3: Hola, ¿qué tal? Soy Verónica Sandoval con la noticia de la hora. Una joven de 14 años fue trasladada al hospital tras sufrir un accidente en el que su vehículo volcó al norte de Stanton. Los agentes acudieron poco antes de las 6 de la mañana al lugar del accidente que involucraba un solo vehículo en Ridge Road. Los investigadores indicaron que la adolescente conducía hacia el sur por el camino de grava cuando perdió el control del vehículo. Este se salió hacia la cuneta y terminó volcando sobre el techo. Inicialmente, la conductora quedó atrapada en el interior del vehículo, pero fue rescatada antes de ser trasladada por el Servicio de Bomberos y Rescate de Norfolk. Las autoridades señalaron que la joven llevaba puesto el cinturón de seguridad en el momento del accidente, pero según la oficina del sheriff, la falta de experiencia de la conductora parece haber contribuido al accidente. 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
0: Perfecto, así que regresamos.

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2: Hola, ¿qué tal? Muy feliz jueves. Les saluda Nelly Hernández. Este es el pronóstico del tiempo en el centro de Nebraska. Hoy en Grand Island nos espera un día cálido, pero un poco más soportable. Las máximas estarán en los altos 80 grados por debajo de los 90. Aún así, recuerda mantenerse bien hidratado y tomar precauciones si estará fuera por mucho tiempo. Además, durante el transcurso del día y hacia la noche existe la posibilidad de algunas lluvias y tormentas aisladas, condiciones que incluso podrían extenderse durante la madrugada del viernes. Y si ya está haciendo planes para este fin de semana festivo por el 4 de julio, tenga en cuenta que el ambiente va a seguir siendo caluroso y también que las posibilidades de lluvias y tormentas, especialmente por las tardes entre sábado y domingo, continúan vigentes. Así que si tiene planes al exterior, será importante monitorear de cerca esos cambios y estar preparado. Que tenga un excelente jueves, les informa Nelly Hernández para Telemundo Nebraska.
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2: Amigos, LeBron James no volverá con los Lakers, así como lo estás escuchando. Y es que después de 8 temporadas, amigos, ha decidido retirarse y jugar ahora una nueva temporada en otro equipo de la NBA, ampliando así un récord histórico. Noticia que fue confirmada por su agente y luego por la franquicia angelina, que le dedicó un emotivo mensaje de despedida, recordando el título de 2020 y sus múltiples récords. Desde el pasado martes puede negociar con nuevos clubes en la agencia libre, aunque no podrá firmar hasta el 6 de julio. El rey, señoras y señores, se prepara para escribir una nueva página en su legendaria carrera. ¿A dónde crees que se vaya LeBron James? Ahora te cuento que la selección mexicana venció 2-0 a Ecuador y aseguró así su pase a octavos, logrando su primer triunfo en eliminación directa desde 1986. Recordemos cuando derrotó a Bulgaria con idéntico marcador. 4 décadas después, amigos, el Tri espantó fantasmas y dio un paso gigante hacia el ansiado sexto partido, confirmando que esta vez la historia puede escribirse diferente. Como dicen por ahí, amigos, y sí, hasta aquí los deportes, yo soy Mixel Montoya.
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2: Hola, ¿qué tal? Muy feliz jueves. Les saluda Nelly Hernández. Este es el pronóstico del tiempo en el centro de Nebraska. Hoy en Grand Island nos espera un día cálido, pero un poco más soportable. Las máximas estarán en los altos 80 grados por debajo de los 90. Aún así, recuerda mantenerse bien hidratado y tomar precauciones si estará fuera por mucho tiempo. Además, durante el transcurso del día y hacia la noche existe la posibilidad de algunas lluvias y tormentas aisladas, condiciones que incluso podrían extenderse durante la madrugada del viernes. Y si ya está haciendo planes para este fin de semana festivo por el 4 de julio, tenga en cuenta que el ambiente va a seguir siendo caluroso y también que las posibilidades de lluvias y tormentas, especialmente por las tardes entre sábado y domingo, continúan vigentes. Así que si tiene planes al exterior, será importante monitorear de cerca esos cambios y estar preparado. Que tenga un excelente jueves, les informa Nelly Hernández para Telemundo Nebraska.
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2: Es momento del resumen noticioso del mediodía. Desde Telemundo Nebraska te saluda Oswell Reza con los acontecimientos que marcan la agenda informativa en lo que va de este jueves 2 de julio. Comenzamos. Autoridades en Omaha reportaron un accidente vehicular ocurrido la noche de este miércoles. El incidente tuvo lugar en la intersección de la calle Blondo y Papillion Parkway. Personal de emergencias del condado de Douglas llegó al sitio tras recibir el llamado de auxilio. Afortunadamente, aunque una persona tuvo que ser trasladada al hospital, se informó que sus lesiones no ponen en riesgo su vida. Por el momento no se han dado a conocer las causas exactas del choque, ni se ha confirmado si habrá cargos contra algún conductor. La policía continúa investigando para esclarecer cómo sucedió el percance. La violencia vuelve a tocar nuestras calles. La policía de Omaha atendió un reporte de disparos justo antes de las 11 de la noche, también del miércoles. El incidente ocurrió en el área de las calles 30 y Whitmore. Al llegar, los oficiales encontraron a una persona herida, quien ya está recibiendo atención médica. Hasta este momento, los detalles sobre la identidad de la víctima, la gravedad de sus heridas o posibles sospechosos siguen siendo una incógnita. La investigación está en curso. Y en una actualización, el caso contra Travis Turner, el ex cirujano de Nebraska acusado de agresión sexual infantil, sigue avanzando. El hombre, quien fue acusado de entrar a una casa en el oeste de Omaha para abusar de una menor en 2024, compareció en la corte este martes. El acusado decidió renunciar a su derecho a un juicio con jurado, por lo que será un juez quien determine su inocencia o culpabilidad. Aunque los psiquiatras estatales lo declararon competente para enfrentar el proceso, ahora se ha ordenado una nueva evaluación para saber si era legalmente insano al momento de los hechos. Turney permanecerá bajo custodia hasta su próxima audiencia, el 25 de agosto. Y escuche, una lección importante sobre seguridad, pues una pareja fue arrestada en Omaha por intentar estafar a una persona de la tercera edad. El sheriff del condado de Douglas, Aaron Hanson, explicó que los sospechosos contactaron a la mujer por redes sociales, haciéndose pasar por agentes de una compañía de lotería para robarle casi $500,000. Lo que los estafadores no sabían es que la víctima era parte de una operación encubierta. Las autoridades lograron detenerlos cuando intentaban recoger el dinero. El sheriff no recuerda. Si suena demasiado bueno para ser verdad, probablemente lo sea. Si sospecha de algún fraude, llame inmediatamente a la línea 402-444-7226. No regale el dinero que tanto le ha costado ganar. Y en la historia del día, una mujer de la comunidad hispana pasa por momentos difíciles después de un accidente vehicular. Verónica Sandoval con el reporte.
3: Fátima García es una madre hispana que estuvo involucrada en un accidente el 14 de abril al salir de su trabajo. Una mujer impactó a otro auto y a ella, y esto le ha traído una serie de problemas a ella y a su hijo.
4: Problemas que me han cambiado la vida completa con un niño menor que tengo dentro de la casa, una persona soltera. Y he perdido trabajo, he perdido tema de renta de casas, mis biles, todo. Todo me ha cambiado.
3: Pues sin carro no puede moverse a menos que pague, pero ya no tiene dinero y la aseguradora no resuelve.
4: Aceptan su culpabilidad, pero no aceptan que deben de resolver los problemas lo más rápido posible.
3: Mientras ella espera, ha tenido que buscar ayudas que nunca había pensado necesitar.
4: He tenido que salir de una fisioterapia porque no tengo en qué trasladarme. Con los dolores llena de medicamentos para aguantar mis dolores.
3: Y las opciones cada vez son menos.
4: Yo vivo en Skyland, Nebraska. Es una ciudad donde no hay transporte público. Donde una persona, para hacerte el favor de llevarte el trabajo, que es a 30 millas de donde yo vivo, te cobra $100 a la semana.
3: En esta carta, la aseguradora dice que la persona dueña del carro que causó el accidente solo tenía una póliza de $50,000 y que tienen que dividir esta cantidad entre ella y el otro afectado, pero siguen esperando la evaluación de daños y mientras, Fátima lucha para ir sobreviviendo y ya no sabe qué hacer.
4: Y entonces todo el mundo esperamos resultados, sí, pero en la espera del resultado yo puedo morir de hambre, puedo morir de que un medicamento no lo pueda comprar, de los dolores que me están matando y no lo puedo hacer una fisioterapia porque no tengo en qué moverme.
3: Tiene un abogado, pero también le dice que necesita seguir esperando.
4: Las personas que me han podido ayudar en este tramo de tiempo. Ya no puedo pedir más, no me pueden ayudar todos los meses.
3: En Omaha, Verónica Sandoval, Telemundo, Nebraska.
2: Gracias, Verónica, por esta información. Y ahora nos trasladamos con información de Lincoln. Finalmente hay justicia para un pequeño negocio local. Tras el vandalismo en el puesto de frutas Kelly's Produce el sábado pasado, donde se destruyeron productos y equipos por más de $5,000, una adolescente de 15 años ha sido acusada formalmente. Gracias a la rápida acción de la policía y a la colaboración de la madre de la menor, quien la identificó tras ver los videos en redes sociales, se logró avanzar en el caso. Otros dos jóvenes involucrados también fueron localizados en Council Bluffs. La dueña del negocio se siente abrumada por el inmenso apoyo de la comunidad que la ha ayudado a recuperarse. Un recordatorio de que, ante la adversidad, nuestra comunidad siempre responde con solidaridad. Con la ola de calor golpeando fuerte esta semana, el Ejército de Salvación de Lincoln ha iniciado una ayuda vital. Ya comenzó la distribución de 300 ventiladores para los residentes que no cuentan con aire acondicionado en casa. Gracias a las donaciones de los clientes de Westlake Ace Hardware, este año ha podido entregar más unidades que el anterior. La salud es lo primero, y mantener una temperatura fresca es crucial, especialmente para los más vulnerables. Si usted vive en Lincoln y necesita uno, puede acudir a las oficinas del Ejército de Salvación cerca de las calles 27 y Holdridge, de lunes a viernes. Solo necesita su identificación y un comprobante de domicilio. Y en una actualización, Nebraska está a solo unos días de tener reglas oficiales sobre la marihuana medicinal. El gobernador Jen Pillen aprobó esta semana la normativa redactada por la Comisión de Cannabis Medicinal. Esto significa que, 5 días después de ser presentada ante el secretario de Estado, estas reglas serán ley. Sin embargo, hay un detalle importante. Existe una demanda pendiente ante la Corte Suprema Estatal sobre el proceso de firmas iniciales que legalizó la medida. Si la Corte decide invalidar la iniciativa, esas regulaciones perderían su autoridad legal. Mientras tanto, el proceso sigue adelante. Estaremos muy atentos a lo que decida el máximo Tribunal de Justicia, pues esto definirá el futuro de este acceso médico en el estado. Atención familias de Nebraska, si usted pensaba que no calificaba para los beneficios de WIC, le tenemos una noticia que podría interesarle. El Departamento de Salud y Servicios Humanos de Nebraska actualizó las pautas de ingresos, permitiendo que más familias puedan acceder a este programa. WIC es esencial para apoyar la nutrición y salud de mujeres, bebés y niños. Incluso si usted no recibe otros apoyos como Medicaid y SNAP, podría ser elegible bajo estas nuevas reglas. Recuerde que esto también incluye a niños de crianza y adolescentes embarazadas. Acérquese a su oficina local de WIC para saber más información. Recuerde que hay más de 90 sitios en todo el estado listos para ayudarle. Más información en telemundonebraska.com. Y en noticias nacionales, la administración Trump ha intensificado drásticamente su estrategia migratoria. Según informes del New York Times, el Servicio de Inmigración y Control de Aduanas ha realizado más de 10,000 detenciones en solo 5 días. Esto prácticamente duplica el ritmo que llevábamos a principios de año. Se ha ordenado a los agentes regionales acelerar la localización de migrantes para su deportación. A diferencia de operativos anteriores que hacían mucho ruido mediático, esas detenciones ahora son más silenciosas, realizadas en controles de tránsito o vía pública. La meta, impuesta por la Casa Blanca, es alcanzar los 2,000 arrestos diarios, así que recuerde conocer sus derechos legales en caso de cualquier interacción con las autoridades. En un fallo histórico, la Corte Suprema del país ha frenado un intento de limitar la ciudadanía por nacimiento. El tribunal declaró ilegal la orden ejecutiva que buscaba negar este derecho a los hijos de migrantes o personas con visados temporales nacidos en suelo estadounidense. Con 5 votos a favor y 4 en contra, la Corte reafirmó que la enmienda 14 de la Constitución garantiza la ciudadanía a casi cualquier persona nacida en el país. El juez Kavanaugh y otros conservadores tuvieron opiniones divididas, pero la mayoría prevaleció. Esto protege a unos 255 mil niños al año, un alivio para muchas familias, reafirmando una interpretación constitucional que ha estado vigente por más de 150 años. Ante los devastadores terremotos en Venezuela, miles de personas en el país desean ayudar, pero las autoridades advierten, cuidado con los estafadores. El fiscal general de California y la Comisión Federal de Comercio alertan que los fraudes benéficos aumentan en estas crisis. Antes de donar, investigue bien a la organización, no envíe dinero a través de campañas de crowdfunding sin verificar que sean legítimas. Las estafas de este tipo cuestan millones de dólares al año. Recuerde, unos minutos de investigación garantizan que su ayuda realmente llegue a quienes lo perdieron todo. Apoyemos, pero hagámoslo de forma segura. Y ahora pasamos a la información del centro del estado. Aviso para los conductores de Kearney. Si transita por la zona de la Avenida 5, tome sus precauciones. El cruce ferroviario en esta vía permanecerá cerrado desde este jueves. La ciudad ha programado trabajos de mantenimiento en el área, por lo que el paso estará bloqueado durante el día. Se espera que los trabajos terminen y la calle sea reabierta a la circulación antes de que caiga la noche, así que planee sus rutas con antelación para evitar retrasos en sus traslados.

0: Y finalmente, la policía investiga un caso triste y delicado. El pasado 28 de junio, las autoridades encontraron a dos personas sin vida dentro de una vivienda en la cuadra 2700 de la calle 20 Oeste. Las víctimas fueron identificadas como Ashley y Jonathan Navarrete, ambos de 35 años. La policía procesó la escena y está realizando una investigación exhaustiva que incluye la autopsia para determinar la causa y manera de muerte. Por ahora, el caso sigue abierto y activo. Hasta aquí mi reporte. Mantente actualizado sobre estos hechos y más noticias a través de telemundonebraska.com. No te olvides de seguirnos en redes sociales como TikTok, Instagram y Facebook como Telemundo Nebraska. Mi nombre es Oswell Reza y ha sido un gusto poder informarte. Buenas tardes y buen provecho.
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2: Hola, ¿qué tal? Muy feliz jueves. Les saluda Nelly Hernández. Este es el pronóstico del tiempo en el centro de Nebraska. Hoy en Grand Island nos espera un día cálido, pero un poco más soportable. Las máximas estarán en los altos 80 grados por debajo de los 90. Aún así, recuerda mantenerse bien hidratado y tomar precauciones si estará fuera por mucho tiempo. Además, durante el transcurso del día y hacia la noche existe la posibilidad de algunas lluvias y tormentas aisladas, condiciones que incluso podrían extenderse durante la madrugada del viernes. Y si ya está haciendo planes para este fin de semana festivo por el 4 de julio, tenga en cuenta que el ambiente va a seguir siendo caluroso y también que las posibilidades de lluvias y tormentas, especialmente por las tardes entre sábado y domingo, continúan vigentes. Así que si tiene planes al exterior, será importante monitorear de cerca esos cambios y estar preparado. Que tenga un excelente jueves, les informa Nelly Hernández para Telemundo Nebraska.
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3: Hola, ¿qué tal? Soy Verónica Sandoval con la noticia de la hora. La Corte Suprema de Estados Unidos decidió mantener el derecho a la ciudadanía por nacimiento al rechazar una orden ejecutiva del presidente Donald Trump que buscaba negar la ciudadanía automática a los hijos de personas que se encuentran en el país de manera ilegal o con estatus temporal. Con esta decisión, el tribunal reafirmó que con muy pocas excepciones, toda persona nacida en territorio estadounidense es ciudadana, tal como lo establece la enmienda 14 de la Constitución. La medida propuesta por Trump nunca entró en vigor, ya que había sido bloqueada previamente por tribunales federales. De acuerdo con estimaciones, la orden habría afectado a más de 250,000 bebés nacidos cada año en Estados Unidos, incluidos hijos de inmigrantes indocumentados y de personas con visas temporales, como estudiantes o solicitantes de residencia permanente. 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
2: Hola, ¿qué tal? Muy feliz jueves. Les saluda Nelly Hernández. Este es el pronóstico del tiempo en el centro de Nebraska. Hoy en Grand Island nos espera un día cálido, pero un poco más soportable. Las máximas estarán en los altos 80 grados por debajo de los 90. Aún así, recuerda mantenerse bien hidratado y tomar precauciones si estará fuera por mucho tiempo. Además, durante el transcurso del día y hacia la noche existe la posibilidad de algunas lluvias y tormentas aisladas, condiciones que incluso podrían extenderse durante la madrugada del viernes. Y si ya está haciendo planes para este fin de semana festivo por el 4 de julio, tenga en cuenta que el ambiente va a seguir siendo caluroso y también que las posibilidades de lluvias y tormentas, especialmente por las tardes entre sábado y domingo, continúan vigentes. Así que si tiene planes al exterior, será importante monitorear de cerca esos cambios y estar preparado. Que tenga un excelente jueves, les informa Nelly Hernández para Telemundo Nebraska.
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4: Hola, ¿qué tal? Soy Verónica Sandoval con la noticia de la hora. La ciudad de Grand Island ha logrado un destacado reconocimiento nacional como finalista en una competencia. Este prestigioso premio destaca el compromiso cívico y la innovación de los residentes en todo Nebraska. Grand Island fue seleccionada como una de las 20 finalistas para el premio All American City del 2026. Este galardón nacional reconoce a las comunidades que unen a residentes, empresas y autoridades para mejorar su calidad de vida y resolver desafíos. Aunque no obtuvieron el premio mayor, sus líderes celebran esta designación como un reflejo de años de inversión comunitaria y trabajo conjunto para fortalecer la confianza entre sus habitantes. Muy bien merecido. 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

¿Cómo estás, mi amor? Son las 2 de la tarde, 22 minutos. La hora, ¿qué hora es esta? Que dicen que es la hora espejo, algo así. Pero bueno, y continuamos con mucho más en esta tarde, 2 de julio. Qué rápido, apenas ayer era primero y mañana va a ser tercero. Pero bueno, continuamos con mucho más en esta tarde. Está caluroso, está muy feo el clima, ni salgan, está muy bochornoso. Se los voy a advertir desde ya. Y cómo pone de malas, oigan, cómo pone de malas. Ay, no, un calor pegajoso, un calor que te, ay, no sé, te hace enojar y de todo. Peor si estás de malas, mira, te va a elevar el coraje al mil. Y bueno, continuamos en esta tarde, no te vayas, no te despegues, porque continuamos con mucho más. Hay fútbol, hay noticias, hay promociones, hay invitaciones, hay mucho que contar en esta tarde de 2 de julio, 2 de la tarde, 23 minutos. No te vayas, saludones a todos los que se están conectando a través de nuestras redes sociales, a través de WhatsApp, de la línea en cabina, de sus llamadas, también de WhatsApp. Muchísimas gracias, así que agradezco el día de hoy su compañía, que nos estén sintonizando. Saludos también si vas manejando, si estás en tu oficina, si estás en tu casa, si estás donde tú quieras estar, pues trabajando, ¿verdad? Como, órale, cocazo. Pero saludones a todos y continuamos con mucho más. Son las 2 de la tarde con 24 minutos en una temperatura de 87 al momento, mayormente soleado, y se siente como de 89 y peor porque está bochornoso. Continuamos con más.

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0: 2 de la tarde con 33 minutos, bienvenidísimos nuevamente. Y continuamos con mucho más. Oigan, el partido se está poniendo un poquito interesante entre España y Austria. Te invito a que lo vayas a ver a Telemundo Nebraska, ya está completamente gratis por ahí en tu televisor. Y bueno, vive esta emoción del fuchebol, obvio que sí. Y ya se vienen los 16avos, todavía continúan, ya se vienen, ya están en corto los octavos, así que esté al pendiente de quién va a ser el próximo ganador. ¿Usted qué piensa? ¿Quién va a ser el próximo ganador? ¿Quién va a levantar la copa? Hay algunos preferidos, obviamente Argentina, Brasil, Francia, entre los más fuertes. Y bueno, Alemania ya se fue. Algunos otros equipos que venían fuerte, pues ya desafortunadamente se fueron. Hemos tenido sorpresas en el fútbol y nada, solamente estamos aquí al pendiente. Pues vamos a ver quién avanza, quién se queda. Y el día de hoy tenemos tres partidos. El que ahorita ya está pasando y va en el minuto 34 es España con Austria. Al momento van 0-0. Después a las 6 de la tarde viene Portugal contra Croacia. A las 10 de la noche viene Suiza con Argelia. A las 10 de la noche ya cerrando esta fase. Y ya mañana vienen otros otros equipos. Y está el pendiente ahí de Telemundo Nebraska, porque se está poniendo buena las emociones. Los pronósticos van muy, muy, muy variados. 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Bueno, la gasolina no está tan barata ni tan cara ahorita. Sí, es cierto, ya bajó la gasolina, ya finalmente está bajando. Creo que estaba $3 con 49 centavos. Esto fue, ¿cuándo fue? El lunes, me parece, algo así. Y pues qué bueno que ya no están subiendo tanto. Y bueno, hay muchísimas cuestiones respecto a esto, la guerra que se trae entre los dimes y diretes entre Estados Unidos e Irán. Así que pues ni modo, así es el mundo de los políticos. Un día se levantan y dicen, hoy vamos a poner la gasolina a $10, y pues ni modo, así son decisiones, y los que pagamos somos nosotros. Son las 2 de la tarde con 36 minutos, continuamos con mucho más.
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0: 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Continuamos con mucho más, 2 de la tarde, 47 minutos.
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2: Se termina una etapa en la tri, señoras y señores, y es que tras la eliminación de Ecuador en el Mundial 2026 en los 16avos del Mundial, amigos, Sebastián Bececé se anunció el fin de su contrato como director técnico de Ecuador. El director reconoció la tristeza por no cumplir la hazaña y agradeció el respaldo del vestidor. En conferencia, elogió la carrera de Herrer Valencia, quien también deja la selección y motivó a los jóvenes a seguir construyendo futuro rumbo a próximos mundiales. La federación deberá tomar una decisión clave pensando en el futuro del equipo y en devolverle la ilusión a todo un país. Ahora en otras noticias, te cuento que la selección mexicana venció a Ecuador y volvió al ansiado quinto partido en un mundial, desatando así la euforia en la capital. Y es que, amigos, más de 1,000,000 de aficionados se concentraron en el Ángel de la Independencia, convirtiendo Reforma en un estadio abierto de fiesta nacional. La jefa de gobierno, Clara Brugada, felicitó al Tri y pidió trasladar la celebración al Palacio de los Deportes, donde la música de Grupo Cañaveral mantiene viva la alegría de un país que sueña en grande. Estamos felices, señoras y señores. Hasta aquí los deportes. Yo soy Mixel Montoya.
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Continuamos con más, son las 3 de la tarde. 3 de la tarde con 20 minutos en esta segunda hora. Oigan, España ya le va ganando a Austria 1-0. Y yo creo que de pura churraza de mi lado, quién sabe. Pero va 1-0 al momento. Y pues bueno, vamos a ver si anotan uno más o se quedan ahí o se van a tiempo extra. Vamos a ver, ya están en el minuto 58. Vamos a ver qué rush con el pollo. Y entre más promociones, nos vemos este próximo sábado allá en Storm Museum en punto de las 2 de la tarde hasta las 8. Pueden ir con los niños, los chamacos. Si usted tiene membresía, entra gratis. También si tiene membresía de Kearney, también, de Hastings, del Museo de Hastings, también estará entrando totalmente gratis. Y bueno, la entrada para el público en general será de $2.50, pero puede aprender muchísimo. Habrá muchas actividades: trampolines, piñatas, mariachi, fútbol, exhibiciones, también desfiles. Y bueno, habrá un buen de cosas. En el museo también estarán pasando algunas otras cosas, como por ejemplo, habrá una exhibición de un artista muy, muy famoso y tiene un trabajo muy, muy, muy bonito en cuestión al arte. Le invito a que vaya a partir de las 2 de la tarde, pero si quiere al museo y darse una vuelta por allá, a partir de las 9 de la mañana ya están abiertas las puertas. Igual, y si va temprano, pues obviamente estará viendo que ya están los diferentes organizaciones, ya estarán ahí haciendo el setup para obviamente los negocios, los changarros que van a estar por allá. Y bueno, lo invitamos a que celebre el 250 aniversario de América. Y no se lo puede perder. Nos vemos por allá. Fiesta 94.5. Estaremos allá transmitiendo. Julio César Jaguar también será por allá. Con algunos eventos especiales, bueno, para todos ustedes. Así que no se lo pueden perder. Todos son bienvenidos. No se lo puede perder. También puede traer su agua. Puede traer su silla. Puede traer su cobija para que pueda estar. A lo mejor se pueda sentar en el suelo. Y bueno, se va a poner súper padre. Es la primera vez que lo van a hacer acá en el museo. Y bueno, los fuegos pirotécnicos estarán en punto de las 10 de la noche. Y si hay algún problema con el clima, pues se lo dejarán saber a través de las diferentes redes sociales. Por supuesto, también estaremos al pendiente de pues si hay un retraso o se posponen los fuegos pirotécnicos. Chequen nuestras redes sociales, Fiesta 94.5, porque estaremos transmitiendo desde hasta allá. No se lo pierda, son las 3 de la tarde, 23 minutos. Continuamos.

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0: Continuamos con mucho más en fiesta, son las 3 de la tarde, 44 minutos, y el clima se está poniendo re feo. Nada más que si están afuera, pues ahí se tomen agua, hidrátense bien, o si están en el carro, pues a veces está, después de tanto tiempo estar estacionado bajo el sol, pues obviamente se pone caliente. Abran las puertas, bajen los vidrios un ratito y ya después fuga, dijo la tortuga. Y bueno, eso para evitar un golpe de calor o alguna otra condición médica que usted pueda tener y obviamente no empeore. Pues al momento tenemos 89, ay, ranita, la ranita, 89 al momento. Y bueno, se seguirá subiendo a lo mejor en estas últimas, más o menos y casi siempre alrededor de entre las 3 de la tarde hasta las 5 es como el pico más alto de calor. Siempre, siempre es cuando alcanza la máxima durante el día. Y pónganse pilas, porque si trabajan fuera, se van manejando como sea, pues ahí para que estén o consideren si van a trabajar en ese lapso, en esas horas, cuando va a estar el calor más fuerte, prepárense, porque pues si está complejo. Y luego, pues obviamente las enfermedades no esperan, ahí está. Y gracias a toda la gente que ya se registró, bueno, se registró hace un rato en nuestras redes sociales para los boletos de la Cena Norteña. Quiero agradecerles a todos que participaron, que estuvieron ahí, que compartieron, que le dieron like. Muchísimas gracias, muchachos. Y ya salieron los ganadores, muchísimas felicidades, ya los hemos contactado. Y pues el día de mañana se van a ir a estrenar las piporras, igual y sí, igual y no, o igual y pues van a usar las viejitas, ¿verdad? Pero de todos modos, no le hace ahí a bailar de cartoncito con la banda La Cena Norteña. Y pues ahí está cantando algunos éxitos que surgieron entre el 2019-2020, igual antes, pero ahí está para que se vayan. Y pues igual si usted quiere ir a ese evento, puede ir a Tiquetón para conseguirlos. Las puertas abren a las 9 de la noche, ahí para que vayan y se la pasen bien. Bueno, un fin de semana rico, sabrosón, y ya obviamente celebranding las fiestas de América. Ahí está, 250 también. 250 aniversario de América. 3 de la tarde, 46 minutos. Continuamos en fiesta.
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2: Hola, ¿qué tal? Muy feliz jueves. Les saluda Nelly Hernández. Este es el pronóstico del tiempo en el centro de Nebraska. Hoy en Grand Island nos espera un día cálido, pero un poco más soportable. Las máximas estarán en los altos 80 grados por debajo de los 90. Aún así, recuerda mantenerse bien hidratado y tomar precauciones si estará fuera por mucho tiempo. Además, durante el transcurso del día y hacia la noche existe la posibilidad de algunas lluvias y tormentas aisladas, condiciones que incluso podrían extenderse durante la madrugada del viernes. Y si ya está haciendo planes para este fin de semana festivo por el 4 de julio, tenga en cuenta que el ambiente va a seguir siendo caluroso y también que las posibilidades de lluvias y tormentas, especialmente por las tardes entre sábado y domingo, continúan vigentes. Así que si tiene planes al exterior, será importante monitorear de cerca esos cambios y estar preparado. Que tenga un excelente jueves, les informa Nelly Hernández para Telemundo Nebraska.
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2: Hola, ¿qué tal? Soy Verónica Sandoval con la noticia de la hora. La oficina del sheriff del condado de Douglas colaboró con la policía de Omaha para combatir la conducción temeraria y las carreras callejeras. Poco antes de la medianoche del sábado, un agente observó dos vehículos compitiendo en dirección este desde la intersección de las calles 30 y L. Carlos Axyub Khalel, de 21 años, quien estaba al volante de un Infiniti, y Asael Rosas, de 20 años, quien estaba al volante de un Cadillac, fueron arrestados por conducción temeraria intencionada y exhibición de velocidad. Las carreras callejeras afectan la calidad de vida de la comunidad, las familias que intentan dormir, los peatones que caminan por las aceras y los conductores que simplemente buscan llegar a casa a salvo merecen carreteras que no se conviertan en pistas de carreras, mencionó el sheriff del condado de Douglas, Aaron Hanson. Para esta y más noticias, visite telemundonebraska.com.
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Continuamos con mucho más. Son las 4 de la tarde con 4 minutos. Oh my goodness. Y acaba de terminar el partido de España contra Austria. Ganó España 3-0. Y bueno, no fue un partidazo, pero sí estuvieron relativamente bien. Entre más noticias, fíjese que ICE ha arrestado a 10.000 personas en solo 5 días, duplicando el número de detenidos, según esta revista de New York Times. El Servicio de Inmigración y Control de Aduanas ha arrestado a 10.000 personas. La drástica crecida obediencia a directrices de la Casa Blanca que buscan los arrestos sigan aumentando, que aumenten mucho más. Y obviamente que cada vez más indicios muestran que ICE está endureciendo sus medidas de antiinmigración. Los arrestos de inmigrantes se han disparado y ascienden a 10.000 personas arrestadas en tan solo estos últimos 5 días, cifra que duplica la media de 1.000 detenidos diarios a principios de este año. Bueno, según documentos obtenidos por el diario y entrevistas con funcionarios federales, los líderes de la agencia ordenan en los últimos días a altos funcionarios de ICE que concentrarán las fuerzas de sus agentes en la detención de inmigrantes que desean deportar. Oh my goodness. También eso habría supuesto una multiplicación de los controles que llevó a este notable incremento de arrestos. Son los controles que se dan mayoritariamente con paradas de tráfico y en la calle. Oigan, también muy pendientes porque la policía va a estar, obviamente, debido a las celebraciones y todo el merquetengue, las revisiones rutinarias van a seguir alrededor de toda, no solamente de Nebraska, sino que también alrededor del país, y solamente lleve, pues, obviamente, sus documentos con todos ustedes y siempre asesórese con un abogado si usted tiene algún caso de inmigración, de un estatus migratorio. Es muy importante asesorarse con alguien que esté certificado, con un abogado, y no por alguien que asque porque Chuchito o Pedrito me dijo, lo voy a hacer. No, siempre hay que ir con alguien experto en la materia. No se deje estafar también por las diferentes, obviamente, que quieren hacer chanchullo a la gente, que quieren pagar muchísimo dinero por hacerte el proceso más fácil. Ahí sí, empiecen a dudar y pregúntese, es muy bonito para ser cierto. Y ahí está la nota del día. Pues bueno, sí, una recomendación, lleve sus documentos a donde quiera. Son las 4 de la tarde con 7 minutos, continuamos con mucho más. Juanita.

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3: Hola, ¿qué tal? Muy feliz jueves. Les saluda Nelly Hernández. Este es el pronóstico del tiempo en el centro de Nebraska. Hoy en Grand Island nos espera un día cálido, pero un poco más soportable. Las máximas estarán en los altos 80 grados por debajo de los 90. Aún así, recuerda mantenerse bien hidratado y tomar precauciones si estará fuera por mucho tiempo. Además, durante el transcurso del día y hacia la noche existe la posibilidad de algunas lluvias y tormentas aisladas, condiciones que incluso podrían extenderse durante la madrugada del viernes. Y si ya está haciendo planes para este fin de semana festivo por el 4 de julio, tenga en cuenta que el ambiente va a seguir siendo caluroso y también que las posibilidades de lluvias y tormentas, especialmente por las tardes entre sábado y domingo, continúan vigentes. Así que si tiene planes al exterior, será importante monitorear de cerca esos cambios y estar preparado. Que tenga un excelente jueves, les informa Nelly Hernández para Telemundo Nebraska.
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Ay, ay, ay. Continuamos con más horas. 4 de la tarde, 18 minutos. Oigan, oigan, y es que ya han salido varias películas y qué mejor que ir a verlas. Y es inicio de semana, inicio de mes. Bueno, no de inicio de semana, pero sí de mes. Y fíjense que los Minions está agarrando una fuertísima crítica. Y esto es debido a que, pues bueno, el nuevo lanzamiento, Minions and Monsters, Locura Amarilla y Cinefila. La diversión de la animación familiar reposa en la simpatía y las ideas imaginativas, sobre todo cuando van de la mano de lo alocado. La locura lidera las señas de identidad imaginaria, iniciando en el 2010 con Gru, mi villano favorito, que pronto pasó a construirse en torno de los Minions, los pequeños secuaces amarillos, ay, muy tiernos, pero bien, bien tremendo, ¿verdad? Cada parte de la saga ha sido entregándose más a libertades creativas de componentes. Y el origen de Gru y bueno, las otras ediciones, pero se debe también al anhelo de uno de los Minions de filmar una película de monstruos. Ay, nenita, la ranita. Y bueno, es que hay algunos que sí les gustó, hay algunos que otros, pues obviamente, pues no encajan. Pero bueno, es un mercado completamente diferente. A lo mejor va dirigido entre los pequeñitos y por qué no también adultos, pero pues obviamente no todos comparten el mismo... la misma ideología o el mismo... Pues obviamente, si a mí me va a gustar y a ti no te va a gustar, pues ya obviamente al que no le guste siempre... o mayormente es el que da la crítica de no, pues que le faltó eso, que le faltó aquello. Y entre más. Y fíjense que también vienen algunas otras películas por salir. Ahorita ya salió Minions y Monstruos y Engendro. Eso ya salió. También viene el 9 de julio Moana, el live action, y Evil Dead en llamas. Ambas se estrenan el 9 de julio.

julio. La Odisea, también de Christopher Nolan, llega en cines, en las pantallas grandes, el 16 de julio. Y Mother Mary and Spider-Man Brand New Day, estrenos destacados a lo largo del mes. La de Spider-Man está muy, muy, muy esperada también. Y bueno, esos son algunos de las películas que van a estar proyectándose en algunas de las pantallas. No olvide visitar también alguno de los cines de la ciudad. Algunos, el que está aquí en Grand Island particularmente. Este es un non-profit, un cine de non-profit, entonces mucha gente va a voluntariar. Si usted quiere ser voluntario, puede firmar una hojita por allá o puede rellenarla para que usted sea voluntario a vender palomitas, los tickets y tal. Y bueno, ahí proyectan también varias películas que van saliendo, algunos estrenos, pero también está B&B Theaters aquí en Grand Island para que vayan a checar. Y bueno, pues ya dependiendo, ¿va? Esto en cuestión al cine, son las 4 de la tarde, 21 minutos, y vámonos con mucho más en fiesta.

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Continuamos.

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Ay, qué cosas, son las 4 de la tarde. Ay, ay, ¿quién me bajó mis efectos? ¿Quién me bajó mis efectos? 4 de la tarde, 49 minutos, continuamos con más. Fíjense que con lo que ha pasado en Venezuela, la NASA, Microsoft y la UE usan inteligencia artificial para acelerar los rescates tras el terremoto ocurrido en Venezuela la semana pasada. Y la inteligencia artificial se ha convertido en un aliado de los equipos de emergencia, agencias especiales, empresas tecnológicas y organismos internacionales. Se utilizan imágenes de satélite y modelos de inteligencia artificial para localizar las zonas más afectadas por el terremoto. Mientras los equipos de rescate continúan buscando supervivientes entre los escombros, el doble terremoto que sacudió a Venezuela la semana pasada, y es que es otra carrera que se libra desde el espacio. Algunas agencias especiales, empresas tecnológicas y organismos internacionales han activado esta red de inteligencia y un análisis geoespacial para identificar en cuestión de horas las zonas con mayor probabilidad de destrucción y ayudar a dirigir los recursos de emergencia allí donde más se necesitan. Y bueno, es que es un trabajo súper arduo porque pues tienen que buscar de entre los 16 edificios que se derrumbaron la semana pasada. Obviamente siguen todavía buscando a personas que se encuentren con vida o pues desgraciadamente recuperando cuerpos de las personas que se quedaron entre los escombros. Y bueno, qué buena cosa positiva se está haciendo con la inteligencia artificial. Finalmente una ayuda extra que obviamente ayuda a todos los topos, a todos los policías, a toda la gente también que se está sumando a esta causa de poder ayudar a poner su granito de arena. Pues obviamente somos humanos y pues es súper natural que le demos la mano a nuestros compañeros, a nuestros hermanos de Venezuela. Ahí está la nota del día, zonas 4 de la tarde con 51 minutos. Continuamos con mucho más en Fiesta.

0: No, nos vemos mañana de 2 a 5 de la tarde. Te quedas con los mixes de 5 a 6. Bye.
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3: Amigos, la selección mexicana venció 2-0 a Ecuador y aseguró así su pase a octavos con un fútbol que desató elogios internacionales. En Europa, el analista Mr. Chip colocó al Tri entre los grandes favoritos, mientras que el creador Ibai Llanos fue más allá. Él dijo lo siguiente: es el mejor equipo del Mundial junto a Francia, mejor que Brasil y mejor que España. Así como lo escuchas, el impacto es claro, amigos. México no solo avanza, se instala en la conversación por el título y se gana un respeto que trasciende fronteras. ¿Tú estás de acuerdo con esto? ¿Cuál crees que es el futuro para la selección mexicana? Ahora en otras noticias, te cuento que Gilberto Mora sigue escribiendo capítulos dorados en el Mundial. Y es que con apenas 17 años y 259 días, amigos, el volante de Cholos se convirtió en el jugador mexicano más joven en ser titular en una fase final de Copa del Mundo. Su registro lo coloca además como el segundo futbolista más joven en disputar una ronda de eliminación directa en la historia, solo detrás de Pelé en 1958. Al hacerlo, amigos, Mora desplazó a Javi y confirmó que su nombre ya está en la élite de los récords mundialistas. Eres grande, Gilberto Mora, y seguiremos atentos de tu camino. Hasta aquí los deportes. Escuchas a Mixel Montoya.
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14: 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Continuamos con más en Fiesta.

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2: 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Este es el resumen de las noticias más importantes al momento.
3: Hola, ¿qué tal? Soy Verónica Sandoval con la noticia de la hora. Se ha fijado una fianza de $1,000,000 para un hombre de Lincoln acusado de abusar sexualmente de tres niñas. Joseph Martínez, de 40 años, enfrenta cargos en el Tribunal del Condado de Lancaster por dos delitos de agresión sexual subsiguiente a un menor y un delito de agresión sexual forzado en primer grado. Según documentos judiciales, el 4 de agosto del 2025, una mujer de 30 años denunció a la policía que Martínez había abusado de ella en múltiples ocasiones cuando ella tenía entre 5 y 10 años de edad. La policía informó que el 20 de agosto del 2025, una menor de 13 años también denunció haber sufrido abusos por parte de Martínez. Los agentes recibieron una tercera denuncia por parte de una joven de 17 años el 6 de marzo. Según los documentos, ella declaró a la policía que Martínez abusó de ella cuando tenía entre 9 y 11 años. Para esa y más noticias, visite telemundonebraska.com.
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3: Hola, ¿qué tal? Muy feliz jueves. Les saluda Nelly Hernández. Este es el pronóstico del tiempo en el centro de Nebraska. Hoy en Grand Island nos espera un día cálido, pero un poco más soportable. Las máximas estarán en los altos 80 grados por debajo de los 90. Aún así, recuerda mantenerse bien hidratado y tomar precauciones si estará fuera por mucho tiempo. Además, durante el transcurso del día y hacia la noche existe la posibilidad de algunas lluvias y tormentas aisladas, condiciones que incluso podrían extenderse durante la madrugada del viernes. Y si ya está haciendo planes para este fin de semana festivo por el 4 de julio, tenga en cuenta que el ambiente va a seguir siendo caluroso y también que las posibilidades de lluvias y tormentas, especialmente por las tardes entre sábado y domingo, continúan vigentes. Así que si tiene planes al exterior, será importante monitorear de cerca esos cambios y estar preparado. Que tenga un excelente jueves, les informa Nelly Hernández para Telemundo Nebraska.
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3: Kevin, ¿no?
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